0: pasito por la banda de la izquierda. Suazo la quiere agarrar Chile. Quiere entrar en confianza con la bola. 1-0 la gana la escuadra canadiense. La va agarrando Jonathan Villagra en el bloque posterior. El toque pasa atrás para Begrú. Va saliendo el golero, el guardián de la Roja Linde, querida.
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2: Sí, no, San Antonio, tierra gigante.
1: Y
2: ¿sí?
1: Puerto Querido.
0: Sí. Pelota arriba. En tres cuartos va cayendo la bola buscando a Tapia. A ver, Tapia, le comete falta al arquero. Sigue Tapia. Pérez, el remate. Por arriba del travesaño. Villagra se agarra la cabeza. No lo pueden creer los canadienses tampoco. Y le dicen al árbitro: era falta contra el arquero. David, estoy contigo, Davicho.
2: Y estaban todos atentos a la falta, reclamaba la gente de Canadá. Lo cierto es que deja seguir, no una falta, dos faltas que reclaman los de Canadá. Y después el sombrerito, la pelota que se va por arriba del travesaño. Desafortunadamente para Chile, era el empate y se lo pierde nomás la gente de Chile.
0: Schaffelbohr, muy bien estuvo Faúndez en el cruce. Falta no hubo hacia el arquero.
3: Nada, no hubo nada, era, el gol era legal.
0: Exactamente. Que después desvía nomás ahí César Pérez. Hay reposición manual para Canadá. Lateral que se va cumpliendo. Intenta ahora Jonier. Jonier lo va sacando a Chile en el fondo, que juega con 10 elementos. Expulsado a los 35. Lucas se pega por ese tacazo ahí. Claro, en el rostro del jugador canadiense. Sangrado. Y bueno, a las duchas. Vio la tarjeta roja entonces Lucas Cepeda. Partido en pausa. Tiro libre para Chile.
1: 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Trema.
0: Chile, 43 llevamos de este primer tiempo, somos ADN, con toda la pasión que llevas dentro, acarreando la pelota ahora Villagra, lo va pasando más atrás Jonathan, ¿para quién? Para su compañero Lawrence Vigorú, pelota arriba agarrando el esférico ahora Suazo, viene Suazo, la porción por gentileza, acá está Tapia, esperando la bola por el centro, había mucha gente ahí canadiense, la va capturando Canadá y va saliendo con pelota dominada, callejón central, Jonier, hubo falta, infracción sobre él, no hay tarjeta, ¿verdad? Menos mal que no, tiro libre que le pertenece a Canadá, Jonier dice, a ver, y la tarjeta, profe, tiro libre canadiense en el círculo central, ahí donde nació el partido.
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0: Saludos para Paul Carrasco también ahí, en plena sintonía de la banda en el tablón virtual. Mucha gente conectada en el Facebook Live, en el YouTube de ADN. 44 llevamos de este primer tiempo. 44 de esta primera parte, 1-0 para Canadá. Anotó Jonathan David a los 11 del primer tiempo, el 1-0 que indica el marcador. ¿Qué hace Córdoba? ¿Cómo lo vive mi querido David Oyarzún?
2: Ahora se abrigó, se colocó la chaqueta, da instrucciones, trata de levantar a los dirigidos, permanentemente instrucciones el técnico Córdoba, que ahora está al borde del terreno de juego.
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0: La tiene ahora en el fondo la escuadra canadiense. Acá está Claire, el goleiro, el guardián Sinclair. Agarrando el esférico, ahora Sinclair lo va pasando rápidamente por afuera, por la banda de la derecha. La va tocando en corto. Jonier, que estaba esperando, Buchanan, que va transportando, trasladando la bola. Por la banda de la zurda, ahora le va agarrando la Ría. Acá está la Ría, centralizó, agarró. Muy activo Jonier, uno de los puntos altos de Canadá. Acá viene otra vez la escuadra de Canadá, dentro del área, el toquecito, centro, busca el segundo, y la pelota se va fuera del terreno de juego, córner, venía con todo Jonathan David, pedía la palabra Jonathan David ahí en el primer palo, la pelota se pierde fuera del terreno de juego, menos mal que estaba cerrado esa zona, ese sector de la cancha, por un defensor chileno, córner, lanzamiento de rincón para Canadá.
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0: Viene el córner, lanzamiento de esquina, lanzamiento de rincón, zapatazo arriba, derechazo profundo, segundo palo, cabezazo, Vigorú, dos de adición, dos de acrésimo, lo gana Canadá, un gol contra cero.
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0: 46 llevamos de este primer tiempo. Opina, comente del tablón virtual. La va agarrando la escuadra canadiense del fondo. Va saliendo con la Ría. A ver qué hace. Cruzó la frontera. Lo va a terminar el árbitro dentro un ratito más. Uno resta de adición. O menos de uno. Centro que viene. Atento está Ligorot. Vigorucha, el golero, el guardián venía por la banda de la derecha. Sigur, atento el golero, venía por ese extremo, también se proyectaba Buchanan. Pelota para elevación, va saliendo Vigorú, va saliendo rápidamente. Osorio buscó la falta, se la quiso fabricar. Ni yo le creí, hay que decirlo, no fue falta, no fue infracción. Sale Canadá mediante el golero Sinclair.
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0: Ahí está el vendado de la Ría, la iba solicitando, la va teniendo por fuera. Leirin, a ver qué hace Leirin. El toque más atrás ahora de Leirin, tocando el esférico para la Ría. Va a terminar este primer tiempo, señoras y señores. Observa su cronómetro, el juez principal del partido toca caminando Canadá en el fondo, porque lo va a terminar el árbitro. Señoras y señores, terminó, terminó. Terminó el primer tiempo. Terminaron los primeros 47 minutos de partido. Incidencias varias, entre ellas la expulsión de Lucas Cepeda a los 35 minutos del primer tiempo. A los 11 el gol de Canadá, ¿sí? Jonathan David, el autor de la conquista. Resultado parcial en Toronto. En Toronto, Canadá lo gana el local. 1 para Canadá, 0 para Chile. 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
4: Marcamos la salida de Chile del campo de juego, que lo pierde por la mínima frente a Canadá. David Oyarzún, con un hombre menos, por la expulsión de Lucas Cepeda en el 35.
2: Que rápidamente Tigre enfilaron hacia el sector de camarines, hizo un nativo Vicente Pizarro de ir a reclamar. A reclamarle al juez, se dio cuenta que iba para allá Gabriel Suazo que le reclama al juez, conversan, salen juntos, incluso el juez le dice salga de aquí, salga de acá, y afortunadamente para los chilenos rápidamente enfilaron hacia el sector de camarín, no se juntaron como es habitual en algún sector para conversar, enfilaron rumbo a camarín de la selección chilena.
4: Para ti, David, un candidato a la figura de Doña Carne, terminada la primera etapa.
2: Osorio.
4: Para ti, Alberto López.
5: Schaffelburg.
4: ¿A quién suma Danilo Díaz?
5: A Pizarro.
4: ¿Está de acuerdo Nacho Abarca? ¿Suma otro nombre para el candidato a la figura Doña Carne?
6: Osorio.
4: Que vamos a elegir una vez que termine este compromiso, que pierde la Roja por la mínima. Ya vamos pronto, regresan los equipos a la cancha, al Claro Arena. Concepto de partido, Danilo Díaz, pierde Chile por la mínima, amistoso internacional.
5: Entró débil Chile, entró dubitativo, le costó presionar, se la sacaban muy rápido los futbolistas de Canadá e intentaban por el sector izquierdo para encontrar a Schaffelburg. Lo encontraron varias veces, le complicó la vida a Faúndes, nadie lo ayudó tampoco a Faúndes, y por ahí vinieron las llegadas. Un par de centros y en dos jugadas consecutivas, en los 11, con un buen centro de Schaffelburg, donde remató una tole-tole, después donde respondió bien Vigorú, y en la jugada siguiente entonces viene el tanto de Jonathan David, después atropellando ante un buen centro de Schaffelburg. Había llegado primero Larín y había intervenido de buena manera el arquero. De ahí Chile como que se sacude, empieza a mejorar, presiona mejor, tiene la posibilidad con Osorio en los 18 con una derecha que se fue al córner, en los 20 hay una buena maniobra de Tapia que se sacó al arquero prácticamente, el arquero mete el manotazo, el guantazo, después de un buen pase de Pizarro, y viene la jugada sobre los 42 de Pérez, sobre el travesaño, después de un error del arquero canadiense. Lamentablemente vino la expulsión de Cepeda en el mejor momento de Chile, cuando Chile equilibraba el partido, cuando estaba acercándose a la portería del rival, cuando se había activado Osorio jugando ahora detrás del centro delantero, empezaba a levantar el equipo nacional, estaba cerca de la igualdad. Bueno, vino esa expulsión que va a cambiar con seguridad el trámite del partido.
4: Ya a las 21 horas y 10 minutos le preguntamos al Tito Garrido si arranca ya la etapa de complemento en la cancha de la UC.
7: Tenemos un minuto, el segundo tiempo, están empatando 0-0. Eduardo, tenemos variantes para la parte complementaria, los equipos.
8: No, señor, no hay cambio.
7: No hay sustitución, están jugando un minuto, el segundo tiempo, 0-0 en la ida, empataron a 1.
4: Vamos a recorrer la galera comercial de la banda y luego nos quedamos un par de minutos en la cancha de la UC, porque de momento el partido en Copa Chile va a la serie de lanzamientos penales.
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2: En el descanso, Chile pierde por la mínima frente a Canadá. Toronto expulsado, Cepeda en el 35, nos quedamos. Pasaje de la etapa de complemento. De momento no hay ganador, están empatando Católica La Calera, relata por ADN Héctor Tito Garrido.
3: En 5 minutos del segundo tiempo está adelantando el conjunto de Unión La Calera, los cementeros empatan 0-0. Acá está corriendo por la banda izquierda lateral. Motul corresponde para Vicente Torrente. Es Torrente, cerca de la zona penal de cara a la portería norte. Acá Unión La Calera, pelota al área. Quiere llegar a esta maniobra, quiere vencar Ferreira, pero muy marcado. Va sacando la Católica, la salida corresponde para San Pedri. Acá está el super goleador, giró buena maniobra por la derecha, va picando Corral, pase para Corral pegado por la baranda, buena, tiene pinta, puede venir, atención por el centro, espera San Pedri, acá está Corral, tiene pinta de gol, dame gol, Corral, dame gol, tiró, está por el arquero, insistencia, palo, palo, palo, palo, era gol de la Universidad Católica, a punto, estuvieron los cruzados, llegó profundamente metiéndose el área con todo, la usted, Eduardo, está el primero.
4: La más clara de Católica en todo el partido, el pique de Corral por el sector derecho, hace la diagonal, el pase al tiro al arco de Corral, el rebote en Avellaneda y después le queda pesadilla, tal como el tiro libre el otro día del rebote, pero ahora de jugada le da pesadilla, la pelota da en el palo derecho en la base, se salva Unión La Calera, se viene con toda la velocidad de la segunda parte.
3: Va con todo, como dice Eduardo, acá está Sarancibia, levanta el centro, buscando el área, tiene pinta de golante, va sacando oportunamente atrás Salomón y aleja el riesgo. La Católica está metiéndole toda la presión a Caldeira, entra García Basso, mete el zurdo, al mete el área, buscando arriba, zona penal. Lapta la tiene que secar por un costado apuradito, asustado, Torrente, impulsa el tiro Rincón, Club Hípico para el equipo cruzado.
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3: Son los mejores momentos de la Católica, 6 del segundo tiempo, todavía 0-0, 0-0, acá está está Matías Palavecino para meter la pelota con el embrague. Va a meter la zurda, atentos todos, que está arriba. García Basso, por supuesto, el super goleador San Pedri. También Pesadilla Gómez. Vendrá el tiro libre. Se suman todos los atacantes eventuales. Busca para Católica. Buena maniobra en minuto 6 del primer tiempo. Ahora se va entregando para Fernando Zucchi. El comandante domina en cara. Va rumbo al área. La zona del terror. Tiene que sacar primero apuradito esta maniobra defendiendo atrás Ferreira. El mismo atacante Ferreira está defendiendo porque la Católica está metiendo toda la presión a Caldeira. 7 primer segundo tiempo. 0 a 0 encima entre 1, entre 2, entre 3. Brillante. La tira atrás. Tiene que hacer el gol para el vecino. Ay, ay, ay. Le metió la zurda, se la quitaron. Viene una jugada de oro, maravillosa, excepcional de Arancibia, Eduardo.
4: Tremenda jugada de Arancibia, se sacó a tres hombres de la Calera, le toca la pelota para Vecino, que intenta acomodarse con la zurda, alcanzan a pinchársela. Otra buena ocasión de la Católica.
3: 7 minutos, primer segundo tiempo. Pamela, qué momento de la Católica, 0-0 todavía.
5: Tremendo Católica, salió con todo a buscar el gol del triunfo. Buena, muy buena jugada de Arancibia, y el anterior cuando fue el palo de Pesadilla, ojo que era una jugada que inició en cancha rival el propio San Pedro, y vio que estaba descolgado Corral, lo echó a correr y acompañado la jugada, lo digo, para valorar a San Pedro y su trabajo grupal durante el partido.
3: 8 minutos, segundo tiempo, 0 a 0 acá está Arancibia, entregando para Johan Valencia, apunta al marco, enfoca la malla, prepara Pólvora, va colocando para Gómez, otra para Valencia. Valencia costado, zona penal, lo marca Camilo Boy, la tira arquera, cortito, nace la salida con Iriar, pero está solo, ¿qué hace Iriar para allá? ¡Solo! Lo marca Valencia, la torre, la asfixia, Simi Cuevas, la tiene Iriar. 8 minutos, segundo tiempo. Te cuento una frase nueva, Eduardo. El café fue fuerte en el entretiempo, fue cargado. Fue cargado.
5: Está buena esa frase, ¿eh?
3: Garnero, café cargado.
6: Qué buen concepto.
5: Está patentada.
6: ¿Qué te ocurrió, Tito?
3: Es verdad. 8 minutos, el segundo tiempo. Están empatando, 0-0.
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3: Minuto 9, segundo tiempo, acá estamos en el Claro Arena con cerca de 9.000 espectadores. Empatan Católica y el equipo de Unión La Calera 0-0. Vendrán tres variantes en Unión La Calera, así que nos ponemos tranquilidad, por favor, Eduardo. Vendrán tres variantes, hay que estar metidito. Antes vendemos con el Nacho Barca.
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3: Llega el gigantón Ferreira, es uno de los que abandona. Ingresa Sáez, claro, tiene que estar súper goleador Sáez. Sáez dijo, no, cuando hay problemas llámenme a mí, que yo no perdono, dice el vengador Sáez. Ingresa al 30 también, ya vamos a ir con la variante inicial. Nos anotamos, Arnico dijo, vamos a hacer todas las variantes de inmediato para que Nacho Barca nos indique a todos que es sustitución Texeal.
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3: Bien, tenemos minutos, no el segundo tiempo, ya estamos contigo, Eduardo, dame un segundito, que está la pelota en la mitad de la cancha, 0-0 todavía. Atrás, está muy atrás García Basso, domina García Basso, va a colocar la pelota con la embrague y la zurda, buscando para Matías Palavecino, peligro San Pedro, tira el terreno, recupera el equipo visitante. Le va a tirar a la izquierda, buena maniobra, atención Fernández con la pelota, va a rumbar y acá está Fernández, domina para la escuadra visitante, peligro, gol, va Unión La Calera, centro pegado por la banda al centro, buscando para Saex, balón se pasea por un costado afuera. Eduardo Figueroa, sustituciones en los visitantes, amigo.
4: A ver, se fue el número 32, Nicolás Ferreira, se fue el 20, Joan Cruz,
3: correcto,
4: y también se fue el número 21, Valentino Torrente. Ingresaron el 4, Cristian Gutiérrez, 11, Sáez, como ustedes lo decían ahí, el vengador Sebastián, y el número 30,
7: aquí estoy,
4: Fernández.
7: Hola, hola.
4: Maximiliano Fernández. Ahí está Villarzún también.
3: Perfecto. Dame un segundito, David. 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
3: 10 del segundo tiempo, la transita atrás en zona ofensiva de Unión La Calera. Están empateando 0-0 por la Copa Chile. Estamos en la vuelta porque la ida empataron 1-1. Acá está Guti sacando para la jugada visitante. Rebotó en la presencia de Matías Palavecino. Rebotó en la presencia de Matías Palavecino. El balón se aprocotó afuera. No prepara alguna variante. Se advierte algo en la banca del Dani Guerrero, amigo mío.
4: Llaman a Justo Giani.
3: Justo ahora.
4: Justo Giani. Ah, no, ahora.
3: conversan con él, no, anda a calentar un ratito más.
6: Ah, sí, acá estamos. Sigue va.
3: La mitad, el balón tira de la mitad de la cancha, iría, la tira atrás para el Coca Díaz, el capitán del equipo de Lula Clera. Acá estamos en el Clara Arena, le va pegando con la derecha, tira por costado fuera. Lateral Motul para la Católica.
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3: Un Gianni Tito que renovó hasta 2029.
7: Sí, igual que yo.
3: Ah, también. ¿Sí? ¿Tú no? Felicitaciones. No, no me han llamado.
6: Bien, minuto 12. Acá está adelantando
3: la movida, nervioso.
6: Acá por derecha adelantando Arancibia. Quedó la ubicación de Suki. Suki domina a unos 40.

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0: 12 minutos del segundo tiempo, 12 minutos del segundo tiempo, acá va, atención, Unión La Calera, Gutiérrez quiere meter a la izquierda, qué buena maniobra, buena, entra, le pega Gutiérrez con la zurda, tapó, tapó, tapó, tapó, Bernedo, que primera vez que lo mencionamos al segundo tiempo.
2: Sí, ahora sí, Bernedo, buena jugada por el sector izquierdo de La Calera, y ahora sí atendió el llamado, ahora sí, Gianni va a ponerse la camiseta número 7 para ingresar en los próximos minutos.
3: Marcamos nosotros además y les contamos que a las 21:22 vuelven en Toronto los equipos al campo de juego. El Tito muy atento también para lo que ocurre, etapa de complemento, y la Católica sigue empatando con La Calera. Trajo cambios Chile, que juega con 10, David Oyarzún.
4: No hubo modificaciones, Tigre querido, los 10 que regresan de Chile porque fue expulsado Cepeda. Los mismos 11 en el cuadro de Canadá, ya se reanuda acá en Toronto.
3: Todo listo, Cerati, se juega en Canadá.
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0: Gracias, mijo. Peter Boca. Peter Boca. Comenzó. A rodar.
2: La pelotita en el gramado. ¿Qué tiene?
5: Muchos premios.
2: Ah, sí. En el gramado de Toronto. Ya están jugando el segundo tiempo. Canadá 1. Chile 0, el remate
0: por sobre el horizontal, bien Chile, ¿eh? De media distancia, Darío Osorio, David Oyarzún, estoy con vos.
4: Sí, de tres cuartos de cancha, cargado al sector derecho, y le pega con esa zurda maravillosa, la pelota que pasa muy arriba del travesaño, se asusta un tanto Sinclair, el árbitro, el arquero del cuadro canadiense, buena llegada de Chile.
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0: La va teniendo la escuadra canadiense. Shuffleboard viene por ese extremo, por ese carril. Shuffleboard centralizó, encontró ahora Jonathan David. Devolución, el toque pasa atrás ahora para Joanier. Viene Joanier, aquí está Joanier. A ver qué hace Joanier. El pase más atrás para Priso. Viene Priso. Priso tocando el esférico ahora para Jonathan David dentro del área. Lairín intentaba, estaba sacando en el fondo. Nuestra selección chilena quería Tapia. Viene autopase de por medio. Darío Osorio, el remate. ¡Ah, Dios mío!
6: ¡Era golazo!
0: ¡Dios mío, Darío!
6: ¡Era golazo!
0: Venía, se desprendía de la marca, una corrida memorable. Y le dio a cualquier parte. ¡Por Dios! ¡Estoy contigo, Davicho!
4: Claro, era para cerrarlo, era para poderlo definir de buena manera, porque arranca el semicírculo, se hace el autopase de taco, quedó habilitado, imprimió velocidad y era para tener un tanto de tranquilidad, le dio de primera entrando al área, se lo manda por arriba, se lo pierde Chile.
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0: Ay, ay, ay, Darío Osorio tendrá otra seguramente.
7: La maniobra individual él la fabrica en la mitad de la cancha, sobre todo porque inventa una jugada con el tacazo trovador, sí. La manda hacia adelante y la echa a correr. Claro, quiere romperle el arco, desvía. Muy buena jugada de Osorio. Chile ya ha tenido tres situaciones claras, más el gol anulado, bien anulado, pero que sin, por meter la cabeza a Tapia, si no, era gol.
0: Viene otra vez Canadá, bordeando el área, Shuffleboard, dentro del área, Shuffleboard, línea de fondo, centro, es peligroso, ¿eh? Es peligroso Shuffleboard, la pelota se va al córner, lanzamiento de esquina,
4: un look muy ochentero tiene, ¿eh?
0: Lanzamiento de rincón, setentero también si quiere, lanzamiento de esquina para Canadá.
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0: Sonier, la va a encarar, señoras y señores. Lanzamiento de esquina que le protege a la escuadra norteamericana. Todos arriba. Shuffleboard espera. Flamea las banderas canadienses. El toque para Jonathan David. Shuffleboard centro. De parte de Joanier buscaba la presión de Sidelighting. La pelota se va al córner otra vez. Lo va sacando Pizarro. Lanzamiento de rincón otra vez para el conjunto norteamericano.
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0: 3-3. 3 del segundo tiempo, 1-0 para Canadá, estuvo cerca el empate, ¿eh? Está desesperado repartiendo instrucciones Román, Iván Román, va a venir el zapatazo, pero todo lento se hace, Davicho, ¿eh? Todo lento la vida, ¿eh?
4: Todo muy lento, todo esperando la instrucción del juez para poder reanudar. Ahora viene el córner desde el sector derecho en favor de Canadá.
0: Ahí está Bayonier, ¿verdad?

0: Ahí está Johnny, el primer palo. El disparo por sobre el horizontal, llegado a través del conjunto de Canadá, Davicho.
1: Otra vez se anticipan allí, se salva una vez más Chile y continúa Trova. Estoy, ¿qué hago? Usted me indica qué puedo hacer. Aún con ese lorcito que viene de la tribuna.
2: Ah, bueno, ¿eh?
3: Decir el nombre.
4: Solo relajarse, David. Roja, Suazo.
0: Roja. Tarjeta roja ahora para Suazo. Davicho, estoy contigo, a ver.
1: Claro, para Suazo ya se contundió el jugador de Canadá. Se miran, reclaman los futbolistas de Chile y expulsa a Suazo, expulsa al capitán. Más allá de los reclamos que también Nico Córdoba y también los asistentes técnicos se levantan para poder reclamar la segunda roja para Gabriel Suazo, para el capitán de Chile.
3: Vamos a ver la reiteración de la jugada.
2: No lo puede echar por eso. Van los dos arriba. Es una jugada que ya se ha definido reglamentariamente. Va en la disputa aérea.
3: Ahora, cuando Suazo cae, yo creo que levanta la mano pensando que venía la segunda amarilla.
2: No, si le mostró amarilla, segunda amarilla. Pero no le puede mostrar amarilla por eso.
3: Pero él hace el gesto de que venía la segunda amarilla.
2: Es que el árbitro fue de inmediato a Tigre. El árbitro va de inmediato y le muestra, sí. No dudó.
3: Ahora, no veo eso. Te digo el gesto. A partir de que Suazo reclamó mucho la primera tarjeta amarilla, ¿qué? La reclamó mucho, ya que en esta asumió es que, Nelson nomás.
2: Es que ya no había nada más que hacer, pero es la misma jugada que vimos en algún momento en el Claro Arena. Esa jugada que nosotros discutíamos.
3: ¿Vas tarde o no vas tarde? El hecho de ir con el brazo así muchas veces te puede pasar factura.
2: Va arriba,
3: va a pasar factura.
2: Juega de fútbol.
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3: Contigo.
1: No tenía entre ceja y ceja Gabriel Suazo, el árbitro del compromiso, porque fue el que se quedó reclamando, el que le decía una y otra cosa, que le tuvo que decir además. Que...
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2: Aquellos... Antes de iniciarse el segundo tiempo, Suazo otra vez estaba hablando con el árbitro.
3: Sí, porque le reclamó mucho la amarilla. Estuvo cerca la Católica, Tito, en el Claro.
7: 20 minutos, segundo tiempo, le metió a la derecha, Suque abajo, a la derecha, punto a punto. A un punto estuvo la opción. A todo esto hubo variante textil, los cruzados, Eduardo.
8: Sí, ingresó justo Gianni, se fue Pesadilla, se fue Martín Gómez.
7: 21 del segundo tiempo, presiona la Católica, pero todavía, aún, 0-0.
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0: Cambio en Chile, cambio Texeal, mi queridísimo Davicho.
1: Se va con el número 10, Marcelino Núñez, de bajo rendimiento. Ingresa con el 26, Diego Ulloa.
0: Diego Ulloa, entonces, lo esperamos a Marcelino, ¿eh?
3: ¿Qué partido bajo de Marcelino?
2: Muy bajo, no participó. En el segundo tiempo le estaba jugando de segundo mediocampista, estaba junto a Pizarro, Marcelino Pizarro, a la derecha quedaba Osorio y sobre el sector izquierdo quedaba César Pérez.
0: Vino Ulloa. Hubo cambio entonces, Texeal, Nacho.
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0: Yo quiero decir en algún momento, gracias Marcelino por este partido, y por este otro partido también, pero cuesta, ¿eh? Cuesta, tremendo jugador, hay que decirlo, tremendo. Pero estamos esperando, bajo rendimiento
3: en la temporada, de Marcelino. Toma un antecedente, un detalle.
0: A ver.
3: En la temporada 2025, el señor Marco Antonio Ortiz, el árbitro del partido, fue sancionado por 6 meses para pitar cualquier partido del área de CONCACAF. ¿Sabe por qué?
0: ¿Por qué?
3: Porque le pidió un autógrafo a Messi en el partido del Inter de Miami con el Sporting Kansas de la Champions Cup.
2: Descriteriado.
0: Mira, acá viene El conjunto de Canadá, larga pelota. Buscaba. Buscan a la pelota, se pierde fuera del terreno de juego. Saque de meta, saque de fondo para Chile, que está cayendo 1-0. Y dos expulsados a Cepeda y Suazo.
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0: ¿Qué hace Córdoba? David Garzón, esté contigo, Davicho.
1: Ahora conversa permanentemente con sus asistentes. Está con una botella de agua, comienza a beber. Va al sector de la línea lateral. Mira, observa y observa. Está muy concentrado Córdoba, tomando el vital elemento y dando algunas instrucciones.
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0: Ya quiere agarrar Chile. Falta, infracción. Hay tiro libre para la Roja Linde, querida. Chile está con 9 elementos. Y cuando estaban 11 contra 11, ¿qué jugaba Chile, Danilo? 11 contra 11.
2: No estaba jugando mal. En el mejor momento de Chile viene la expulsión. Viene la expulsión de
3: Cepeda al 35. Cepeda.
2: Había tenido dos situaciones claras. Había tenido el gol incluso anulado, bien anulado por el error de Tapia, porque había cabeceado Pérez y Tapia, le sancionan a Tapia, pero complicado el partido para Chile, muy complicado.
0: Viene Chile, quería Ulloa, la mete en órbita ofensiva Villagra, lo comenta el tenor del pueblo Danilo Díaz, va de un lado a otro la pelota, señoras y señores, le va agarrando a Chile otra vez mediante Tapia, solo contra el mundo y va saliendo ahora, Jonier echarla a correr, acá está Schaffelbohr por la banda de la zurda, de porción por gentileza en tres cuartos de cancha, abrigando la bola otra vez Jonathan David, el autor del gol dentro del área, Jonathan David pasó entre dos, entre tres, toque atrás, viene remate Nathan Saliba, percutaba, estoy contigo Davicho.
1: Sí, pues el número 25 en zona recta, la portería de Lorenz Vigurú, le mete el derechazo, afortunadamente un poquito alto, hizo vistas el portero de Chile.
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3: Ahora que Canadá va a jugar el partido como Cobreloa y Cobreloa y Chile lo va a jugar como Wanderers, aprovechamos, trovador, tiempo de juego y marcador gorila.
0: 10 del segundo tiempo, 1-0 para Canadá.
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0: Ahí estaba Priso. Priso la va tocando para Schaffelbohr. Línea de fondo, Schaffelbohr. Un cruce providencial. Hay córner. Lanzamiento de rincón. Acá está Schaffelbohr. 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
0: Chile no logra hilvanar. Emisión ofensiva.
2: Está con 9, no tiene.
0: No logra,
2: está
0: claro.
2: Está tratando de aguantar el partido como sea.
0: Difícil situación para nuestra selección chilena. No logra hilvanar. Juega con 9. Acá viene el remate de Canadá por sobre el horizontal. 11 y medio, casi 12 minutos del segundo tiempo, Danilo Díaz, por favor.
2: El partido, si ya era cuesta arriba con la expulsión inicial de Cepeda, ahora con esta segunda roja, doble amarilla para Suazo, el partido se pone realmente durísimo para la selección nacional. Va a tener que jugar prácticamente 35 minutos con uno menos. 35, 38 minutos, viene Canadá.
0: Se viene Canadá por la banda de la zurda. Agarró rápidamente el útil. Viene Jonathan David. La pelota se pierde fuera del terreno de juego. Y lateral. Saque manual que le pertenece a la escuadra norteamericana.
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0: La media vuelta. Intenta ahora Leirin. Otra vez Saliba. Saliba por el extremo de la derecha. Segur. Centro que va. Saca apuradito Chile, venía otra vez por la banda diestra Saliba. Corner, lanzamiento de rincón que le pertenece al conjunto canadiense.
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0: Suben todos, David Choa, incluido los centrales, el número 4 es peligroso también, David.
1: Sí, están todos arriba en el elenco de Canadá. Cuidado que va Canadá nuevamente.
0: Viene Canadá, no quiere complicarse Chile. El centro que va arriba, la pelota que rebota. Viene Sigur dentro del área, la media vuelta. Autopasa de por medio, Buchanan. Qué rápido fue, ¿eh? Qué rápido de piernas Vigorod. Ahí está el golero. El guardián va saliendo al fondo chileno. Pelota arriba por parte de Tapia. Viene Tapia agarrando el esférico. Otra vez Nico Sigur. La agarra ahora Osorio. Dale Osorio, confío en ti, dale. Darío Osorio está habilitado. Tapia, viene Tapia, sector de la izquierda, no fue falta o sí, a ver qué dice el mexicano. Falta,
7: Infracción, hay tiro libre para Chile. David, yo estoy contigo. Falta entre el 3 y el 22, lo bajaron. Davicho, cuéntamelo todo.
1: Claro, porque de guapo nomás saca aquella falta Tapia Gonzalo para poder generar un tiro libre bastante, bastante ofensivo en favor de la escuadra chilena.
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7: Viene el tiro libre, de envío que va. Estoy viendo el empate, el remate por arriba. Pizarro percutó por sobre el horizontal.
3: Y le preguntamos al Tito Garrido, tiempo de juego, marcador en Gorila, ¿qué pasa? Impaciente el hincha de la UC.
9: 28 minutos, segundo tiempo. Católica 0, Unión La Calera 0.
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3: Concepto de partido, Pamela, Juanita Cordero, porque con este resultado van a los penales.
10: Se impacienta el público acá en el Claro Arena, pero Católica tiene, aumentó el volumen ofensivo y me da la impresión de que el gol es cosa de tiempo en Católica.
7: Acá se viene con todo otra vez Canadá. Por fuera, Buchanan, línea de fondo. Se le termina la cancha al hombre canadiense. Davicho, estoy contigo, el 17.
1: Sí, lo para bien Ulloa en el sector derecho, izquierdo, el ataque de la defensa de Chile. Cuidado que se vienen 6 cambios, 3 en Chile y 4 en el cuadro de Canadá.
8: Acá te quiero ver, ¿eh?
3: Hora de partido, se terminó.
7: Pelota arriba, es verdad, muchos cambios, ¿eh? Las ventanitas que se abren, 15 y medio. De este segundo tiempo viene Canadá 1-0, dale Chile con 9, la está aguantando nuestra selección chilena, hay que decirlo. La tiene Brizzo, acá está Ralph Brizzo, toquecito en corto, sector de la zurda. El centro que viene de parte de Chapelbor, la pelota se pierde fuera del terreno de juego, el córner. Lanzamiento de rincón otra vez para conjunto de Canadá, córner.
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7: Ahí está, Eustaquio es uno de ellos que va a entrar, ¿eh? Que comúnmente es titularista. 3x14, el primer cambio puede ser.
1: En Canadá son los primeros cambios, se vienen 4 modificaciones, ya te cuento.
7: 3x14, 6x19 en Canadá. Y ahora vamos a ordenar esta formación que se desarma.
3: Está el 7, el 11, el 24 y el 2. Claro, ahora hay que tomar con calma porque son 4 las modificaciones.
7: Se va el 20 parece también, ¿no?
3: En Chile vienen Echeverría, Gutiérrez y Loyola.
7: Bueno, los cambios. Se va Pizarro, ¿verdad?
1: Sí, Vicente Pizarro es uno de los jugadores que abandona en el cuadro chileno. Ingresó Felipe Loyola con el 8, con el 9 Maximiliano Gutiérrez y con el número 18 Rodrigo Echeverría. Ya te cuento quién más abandonó en Chile.
7: Sí, el 15 César Pérez se fue. Se va Tapia también, ¿ah? ¿Eh? Sí, ahí está. Se pusieron de acuerdo con los cambios, ¿eh? Se va el 20 también en Canadá. Promis ingresa con la 24. Salivá también se fue el 25. Ahí está, se va en Canadá el 3, el 6, el 20 y el 25. Hay córner, lanzamiento de esquina, lanzamiento de rincón. Viene Canadá dentro del área. Bueno, ingresaron el 14, el 19, el 24 y el 11 en Canadá. Ahí está, 14, 19, 24 y 11. Ya lo vamos a destacar. Intenta ahora Chile. Hubo falta, infracción. Vendemos, Nacho, vendemos.
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7: Resiste Chile, ¿eh? Resiste Chile, mi querido tenor del pueblo, ¿eh?
2: Sí, aguanta el partido, lo espera en su terreno, en los últimos 25, 30 metros, para no tener que tener grandes desplazamientos. Canadá maneja la pelota, sabe que el segundo gol puede caer en la primera, y esto es lo que no le puede pasar a Chile, tener que correr.
7: Acá venía, por la bandera zurda, la escuadra canadiense, pelota que se pierde fuera del terreno de juego. Opina, comenta, en el tablón virtual, venía por esa zona.
0: Millar, Ian Millar, venía queriendo agarrar esa bola, simplemente en reposición para Chile.
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3: Echaban los cambios también, Garnero, la Católica, Tito Garrido.
7: 32 minutos, segundo tiempo, 32 del segundo tiempo, empatan 0-0. Sustituciones Texial, Eduardo.
8: Se fueron Farías, Suki y Corral. Ingresan Daniel González, Alfred Canales y Juan Francisco Rosell.
7: Quizás hay que llamar al señor gol. Siguen todavía 0-0.
3: Y claro, no se rompe el partido todavía en cuanto a goles, pero hay siempre un candidato, Pamela Juanita Cordero, a la figura de Doña Carne.
10: Uy, está difícil Tigre, pero me parece que por lo hecho puede ser Cuevas.
3: El Simbi es sí, candidato Simbi a la figura Cuevas. De Doña Carne. ¿Qué dice Eduardo Figueroa?
8: Sí, está difícil, ¿eh? Yo se la voy a dar a Avellaneda.
3: Cuevas, Avellaneda. ¿A quién propone Héctor Tito Garrido?
7: El que haga el gol, pero por mientras Cuevas.
3: Elegimos al final a la figura de Doña Carne en el Claro Arena y también en Toronto.
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0: Doña Carne. Abrazo de gol para la gente que está en plena sintonía de la banda de ADN. 19:30, casi 20 de este segundo tiempo. Señoras y señores, opina, comenta ahí en el telón virtual a través de Facebook Live y YouTube. Pero que se va fuera del campo. Repasemos los cambios en breve de Chile. La gente pregunta ahí quiénes se fueron, quiénes ingresaron. Vendemos, Nacho, vendemos.
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0: En Canadá entraron Eustaquio con la 7, 24 David Promise y Liam Milliar con la 11. Me falta uno nomás ahí.
3: Y bueno. Jovan Ivanisevic, el 2.
0: El 2. Ivanisevic. Ahí está. ¿Eh?
3: Briso, Schaffelburg, Jonathan David y Nathan Saliba en quienes abandonaron.
0: Qué nivel el tuyo, Tigre, ¿eh? Acá viene ahora Leirín, el envío. Trabajo del equipo de la banda de ADN. Llegó otra vez Canadá. Estoy contigo, Davicho. Chile la resiste.
11: Sí, pues aguanta Chile. Ahora viene el poquito más el córner que favorece al cuadro canadiense. El 6 se fue Vicente Pizarro. El 15 César Pérez y el 16 Gonzalo Tapia. Loyola con el 8, Gutiérrez con el 9 y Echeverría con el 18. Las modificaciones de Chile.
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0: Venía Chile a ver qué sucede. No hubo falta acá, David, un hombre que está resentido, ¿ah?
11: Sí, pues es Echeverría el que está resentido en el cuadro de Chile, que levanta los brazos, que reclama, le pegaron en el tobillo. Juegue, juegue, dice el árbitro central, el mexicano Marco Ortiz.
0: Está muy complicado ahí cuando reclama algo David Promise en el terreno de juego, el hombre de refresco. Ahí Echeverría que se queda ahí justamente resentido, complicado en la pelota dividida tras la recuperación del canadiense. Señoras y señores, sigue en ganancia la escuadra de Canadá. Sin ganancia, un gol contra cero.
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0: Ojo que viene Canadá dentro del área, centro que va, remate abajo. De parte Leirin, queda flotando la pelota dentro del área. Leirin, otra vez el disparo, Vigorú. Vigorú, señoras y señores, Promise. Percutaba el hombre de refresco. Cuéntamelo todo que hizo el 24, David.
11: Una media vuelta de David Promise para poder gatillar, extraordinario, yendo abajo, Loren Vigourou, era el segundo de Canadá, lo evitó el portero de Chile.
3: Es el momento, ¿y en qué momento lo evitó? Tiempo de juego y marcador, Gorila Trovador.
0: Pasando la frontera a los 20 del segundo tiempo, 1-0 para el conjunto norteamericano.
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0: ¡Ay, tenor! Así, está difícil, ¿eh?
2: Oh, está más que difícil si Chile está jugando con 9 jugadores desde el minuto 49. O sea, desde el minuto 49 que está con 9 futbolistas, ya venía con 10 desde el minuto 29. Entonces el partido se empieza a hacer demasiado cuesta arriba. Por ahí, bueno, tuvo la jugada de Osorio antes de salir. Perdón, la jugada de Osorio que cuando metió el tacazo y termina con el remate, pero después Canadá tiene dos futbolistas extra, aunque claro, hubo cambios, hubo modificaciones, ahora Chile reclama, todas las faltas del equipo canadiense, Chile pide tarjeta, y el partido se empieza a enredar.
5: 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Está relatando el trovador del gol, Alberto Jesús López, junto a La Roja, con más pasión.
0: Ahí está Eustaquio, hay tiro libre, que le pertenece a nuestra selección chilena, hay tiro libre Tremal, viene Chile buscando un empate con nueve elementos, pelota para elevación, atento, sin complicaciones. Sinclair, el golero, el guardián en 23 clavados de este segundo tiempo, 1-0 para Canadá.
3: ¿Sabes qué es oportuno? Preguntar al Tito Garrido, tiempo de juego y marcador, porque no se rompe el cero en la cancha de la Católica.
9: 37, segundo tiempo, Católica 0, Unión La Calera 0.
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0: Opina, comenta, ya vamos a leer algunos comentarios que llegan justamente ahí al tablón virtual, o simplemente al más 56-985-21-2360. Podemos activar también el...
3: Sí, pues, para saber si habrán penales en la cancha de la UC.
0: También, ¿por qué no? ¿Por qué no? La tiene la escuadra de Canadá, por la banda zurda. Acá está Nico Sicur cruzando la frontera. Viene agarrando el esférico Milgar. Milgar, a ver qué hay. Hay dos balones en la cancha. La sacaron ya la segunda. Viene Milgar. Milgar, el envío que va. Golpe de cabeza. Quedó flotando el esférico. La quiere agarrar ahora Sicur. Viene Sicur. Línea de fondo. Sicur quiebra cintura. La mague de por medio. Algunos gritos que se escuchan al borde del terreno de juego. Viene Eustaquio. Surge y sirve. Sirve Chile. Uy, Osorio se enredó. No pudo. Otra vez viene Lairim, intenta sacar el centro, no tiene apuro, acá está Eustaquio. Eustaquio centralizó, encontró ahora a su compañero Promis, línea de fondo, ojo acá Villar, viene el toque atrás. Chile, insisto, resiste, como dice la canción, resistiré, dice La Roja linda y querida en 25 de este segundo tiempo.
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0: Por momentos son monólogos, la tiene la escuadra canadiense otra vez por donde la derecha. Aquí está agarrando el esférico. El toque más atrás ahora de Buchanan. Más atrás ahora con quién. Tocando el esférico. Ivanisevic. Ivanisevic. Acá viene Liam Miliar. Línea de fondo dentro del área. Puede caer el segundo acá al centro que venía. Romy se esperaba de cara al arco. Vigoroso estaba atento ahí por cualquier cosa. La va sacando Chile. La despeja Chile. Toda Canadá está en territorio nuestro, en territorio nacional. Acá viene Lairin. Lairin la filtró. Es difícil para Chile, hay que decirle. Un hombre que quedó resentido en la escuadra canadiense. Ay, ay, ay. Cuéntame cómo lo vive ahora con este escenario. Córdoba, mi querido Davicho.
11: Y ahora los reclamos se multiplican, se agrega César Cortés, el Chester, para poder reclamar al cuarto árbitro. Todo el banco de Chile reclamando en un partido con dos expulsiones, con modificaciones que ya se vienen una vez más en Chile. Dos jugadores, ya te voy a contar quién, los reclamos de Cortés, las instrucciones permanentes del Nico Córdoba a los jugadores que van a ingresar.
3: Un golpe
2: de Larín a Echeverría.
3: Es un golpe claro de Larín.
2: Sí.
3: Y otra vez a un futbolista de Chile, como ocurrió también con Canadá. ¿Se acuerdan en la Copa América?
2: Y lo ve claro.
3: Es un golpe claro de Larín.
2: Clarísimo.
3: Pero claro.
2: Es la misma acción anterior.
3: Es un golpe clarísimo. Clarísimo. A mano abierta.
2: Mano abierta y sin balón.
3: El gato Ortiz, le dicen a este árbitro mexicano. El gato Ortiz. ¿Qué pasó en el claro, Tito Garrido?
9: Unión La Calera se queda con 10, no jugó más de 3 o 4 minutos. ¿Qué jugador en La Calera, Eduardo?
8: Francisco Pozzo había ingresado hace 4 minutos a la cancha. Comete una falta, no duda, el árbitro Diego Flores le muestra la roja directa.
2: Inmediatamente.
8: Directa, directa. Queda con 10 Unión La Calera para enfrentar los últimos 5 minutos más descuento de partido.
9: Te vas porque yo quiero que te vayas. 40 del segundo tiempo, 0-0.
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0: La tiene otra vez Canadá por la banda diestra. Acá viene agarrando Buchanan. Buchanan tocando el esférico. Más atrás ahora. Acarreando Fuguerales. Fuguerales el envío que va dentro del área sin complicaciones. Está Vigor Rocha, el golero. El guardián avanza el reloj. No hay quien lo detenga. 27 minutos del segundo tiempo. 1-0 para Canadá.
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3: Aquí también está difícil. Pero a ver, trovador, un candidato en Toronto, la figura Doña Carne del compromiso.
0: Ay, ay, ay. Quisiera decir Osorio, entre otros, pero me quedo con Buchanan ahora. Buchanan.
3: Para ti, Danilo.
2: Me ha gustado, Román.
3: Tu aporte, Nacho Barca.
2: Vigorudo.
3: ¿Qué dice David Oyarzún en Toronto, en vivo y en directo?
11: Lorenz Vigorup también me gusta en Chile.
3: Al final del partido, la banda y los tenores eligen a la figura, Doña Carne.
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0: Doña Carne. Mucha gente que reclama en el tablón virtual el nivel de Chile, pero bueno, está con 9 elementos. Le cuesta, lo decía Danilo.
2: De los 29 con 10.
0: Había mostrado algunas cositas la selección chilena, pero bueno, algunas críticas también para Osorio. La pelota que tuvo, que no supo resolver, la tiró para arriba. En esa jugada hubiese sido un golazo. Es lo que dice la gente.
11: Roba.
0: Sí.
11: Dos cambios más en Chile. Se prepara con el 25 Francisco Salinas y con el número 22 Benjamín Predetón para los cambios, últimos dos cambios en Chile. Se viene el 21, el 10 y el 5. Tres cambios más en Canadá.
0: Acá viene otra vez Canadá, agarrando el esférico. Larín, línea de fondo. Villar, Larín, levanta la vista, dentro del área, la tiene Canadá, 29, casi 30 de este segundo tiempo, el centro que va a venir, lo gana Canadá 1-0, callejón central, viene Eustaquio, Vilar, Eustaquio, bordeando el área, están esperando varios, la tiene la escuadra canadiense mediante Ivanisevic, sector de la derecha, Sigur, devolución, otra vez, Promise, viene David, Promise, el centro de Promise, muy largo el envío, menos mal, Joanier que la quiere agarrar, Faunde que la viene aguantando, acá está Faunde, busca Nano, ojo que te la pueden robar ahí, dos iban en la marca, la pelota se va y le pertenece el lateral a Canadá, que prepara más cambios, por favor.
3: Mientras vienen los cambios, pasajes finales, Tito Garrido en la cancha de la UC.
9: Aquí tenemos 33 minutos del segundo tiempo, va con toda la Universidad Católica, están empatando 0-0, corresponde el lance por derecha, para Arancibia, ahí que se demora en llegar la pelotita, acá está Arancibia entregando atrás para que delante la Católica, está en 44 del segundo tiempo, el encuentro, están empatando 0-0, García Basso, va colocando para el Simbi Cuad, pista Bastón de Grista, pista Bastón Real, domina la pelota, doble tambor y estandarte, la solicita Juan Francisco Rosell, prefiere atrás para Alfred Canal, Alex, le mete Canales a la derecha para Arancibia, buen cambio frente, orienta a la derecha, cabezazo, quedó para Palavecino, pisa el área, Amtex está atento y oportuno sacando sin inconvenientes, Cristian Gutiérrez es la salida, buscó para Sae solo contra el mundo, de la mitad de la cancha arriba, algo casi absurdo, domina atrás el portero Bernedo, 24 segundos tiempo, están empatando, 0-0, le cuesta muchísimo, unió la creer sostener esto, para la Católica por 20 de la cancha, aquí va la UC, el futbolista Canales impulsa a la izquierda, quedó para Palavecino, Palavecino va sacando el Cocadía primero, reventó nomás, no hay nadie arriba, recupera Católica, 44 y medio, segundo tiempo, empatan 0-0, recordemos que ahí empataron 1-1, tendríamos penales, pero falta minutos todavía y varios adicionales que serán a lo menos 5-6, está Canales, enfoca la malla, domina, quiere meter el área, buena para San Pedri, le tira por la derecha, acá está Arancibia, viene para Católica, viene, va a pisar el área, domina por derecha, costado, zona penal, pasa que el centro lo prepara, tiró, levanta el centro, aparecía San Pedri, pisa picando, Sáez, fíjate, Eduardo está atrás, Sáez sacando el atacante, de Calera era el atacante.
0: Sí, está como un central, Sáez ahí, marcando a los delanteros de Católica. Fue abajo San Pedro y no le pudo dar, y Sáez sacando la pelota del área.
9: 6 de adición, 45 al segundo tiempo, 0-0.
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3: Ya vendrán los cambios que va a comentar David y va a describir David desde Toronto. Antes, Alberto López, tiempo de juego y marcador, Gorila.
0: 31 minutos de este segundo tiempo, 1-0, Canadá sobre Chile, que juega con 9.
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0: La tiene la escuadra nuestra, pelota arriba por elevación buscando a Ben Brereton. En mitad de cancha hay cambios Texeal, señoras y señores. En la roja linda y querida. Estoy contigo, Davicho. Dale, David.
11: Ingresaron dos jugadores en el cuadro de Chile. Ya te decía, 22 Brereton y el número 25 Francisco Salinas se fue con el 2 Felipe Faúndez y también Darío Osorio con el 11.
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0: Viene acarreando la bola la escuadra canadiense por la banda de la zurda, centro que va. Promise.
2: Proba.
0: Venía Promise. La pelota se va fuera del terreno de juego. Venía con mucha gente. Canadá, Danilo.
2: A pesar de los 9 futbolistas que tiene Chile y que Canadá maneja la pelota a su antojo, no ha transformado a Ambigor un gran figura, un remate media distancia que controló bien. Hubo una sola muy, muy, muy buena, la de Promise en el minuto 66, pero nada más. Pero Suazo no puede terminar los partidos con Canadá. Lo echaron en la Copa América.
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7: Pelota que se va fuera del terreno. ¿Qué pasa con Membrereton? Ahí estaba el 22, el hombre de refresco. Membrereton dialogando con un hombre canadiense. El partido está 1-0 con 9 elementos. Nuestra selección chilena frente a Canadá en Toronto. Te lo cuenta la banda de ADN con toda la pasión que llevas dentro. Viene lateral, acá viene ahora Ulloa, línea de fondo, ¿para quién? Para Loyola, quería Loyola, se cierra bien en el fondo Canadá, lateral para Chile, cercado al banderín del córner.
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3: Tito Garrido, ¿cuánto descuento en el Claro?
7: Tenemos 48 minutos, tenemos hasta los 51, segundo tiempo, están empatando 0-0, aquí va la Católica, acaba el Simi Cuevas, atención, puede venir, apunte Marco Enfoca, va a tirar izquierda, se va apoyando el centro de vino García Basso para San Pedro y cabezazo, sacó primero Gutiérrez, zona penal, todo esto le va pegando para Vecino, fuera, le metió la zurda donde no llegan los arqueros, al estacionamiento, pelota fuera, Eduardo contigo.
8: Buena jugada de la Católica y el gol que se pierde Gianni es notable. Avellaneda en el minuto anterior solo frente a la portería alcanza a rozar la Avellaneda, el 1-0 para la Católica, se lo perdió Gianni, gigante Avellaneda.
7: Últimos minutos para Clera, son muy brígidos. Empatan 0-0.
3: 80 minutos de partido. Tito Garrido, pierde Chile por la mínima en Toronto. 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Vivian Perales, nos quedamos contigo.
7: 48 minutos con 30 segundos, parte complementaria. Empatan 0-0. Católica, que ha sido enormemente superior, pero atrás está brillante Avellaneda. Larta tiene la UC. Larta tiene la UC. Atención, va rumbo al área. Rosel falta, no hay nada. Va sacando el Coca Díaz. Primero pelota por la derecha. Le quiero ubicar para que aguante Maximiliano Fernández. La tiene Fernández por mitad de la cancha. Solo contra el mundo. Pero solo, va recuperando primero la Católica, minuto 49, la gente está enloquecida apoyando a usted porque falta un poquito para derribar al arquero Avellaneda, va por derecha Sebastián Arancibia, pica San Pedro y por la diestra prefiere Arancibia por el centro, va a tocar atrás la pelota, lo hace para el Dani González, la tiene Daniel, la cambia izquierda, aparece el Simbicuas, pero muy anunciado aquello, saca el Coca 10 primero por un costado fuera, también le faltan 2 minutos para que termine el partido, la Católica busca con todo,
10: pero a esta altura ya identificamos cuáles son las figuras del partido y en este caso es la defensa de la Calera que ha maniatado a San Pedro y a sus compañeros y principalmente el arquero Avellaneda.
7: Aquí va Matías Palacino, domina, la va colocando a la izquierda, centro vino buscando arriba para San Pedro y Gianni, cabezazo, fuera. Era gol de la Católica, otra vez Gianni, Eduardo.
8: Sí, entró metido Gianni, punto penal, el cabezazo, la palomita. Centro desde la izquierda, no llega San Pedro y aparece Gianni, marcado, sí, por un defensa de la Calera. La pelota se va fuera, desviado 1 metro de la portería del portero Avellaneda cuando ya me parece que se queman ya los últimos minutos.
7: 50 minutos, tenemos hasta los 51 y se va a terminar. Va a sacar atrás el portero Avellaneda. Recordemos que unió la Calera, juega con 10 futbolistas. Hace 10 minutos fue expulsado Pozo. Pelota para mitad del terreno, acá está Sebastián Sáez, aguanta, la quiere meter a la izquierda, tiró nomás para que salga la pelota atrás el portero Berredo. Domina Berrido para sacar sueltamente. Está terminando el partido. Estamos en los últimos pasitos. Ya no queda nada. Acá está Canales. Ya no queda nada. Va la Católica para el Simbi. Qué fuerte el pase. No obstante, captura la puta Simbi. La mete al área. Zona penal. Aquí va reventando ahorita con la derecha. Afortunadamente Moya. Le reventó la tira por la mitad de la cancha. 50 minutos y medio. Acá está Dani González para Católica. Impulsa arriba. La mete al área. Atrás Gutiérrez. Saca. Se equivocó. Tapa el Simbi para el gol. Tapó el arquero. Levantó la mano. Daniel Gutiérrez como indicando por mi culpa. Por mi gran culpa, Eduardo.
8: La tuvo Rosel ahí. La primera jugada que tiene el juvenil de la Católica. Clara, se equivoca la defensa. Cabezazo y se lo pierde.
7: Final del partido. Nos vamos a penales. 0-0.
12: Final al final.
3: Lo dijo Figueroa tempranito, sí, ¿no?
2: Y el penales. Y el metro.
3: Exactamente, lo dijo.
12: Lo dijo, ¿ah?
3: Lo anticipó en su relato.
10: Y el metro.
3: Eduardo Figueroa, vendrán los penales. Sí. Pasaje final, tapada de Vigorú en Canadá, también trovador.
7: Sí, estuvo bien el arquero. Algunos lo han dado ahí.
2: Pero había fuera de juego.
7: Como figura, exactamente.
2: Roba.
7: Pero bueno, reflejo del arquero. Llevamos 38 al segundo tiempo.
2: Y fijarte cómo se ha agarrado Román con Promise.
7: Señor.
2: Se fueron a buscar. Se decían de todo y después lo fue a encarar Román y el canadiense ahí está.
7: Viene Canadá y el segundo se salva Chile. Se salva Chile, pero por favor, le salvó Chile. Hoyler venía en el segundo palo, David Oyarzún.
11: Y no alcanza a llegar, se salva Chile, está llegando con todo, y como lo decía recién Danilo, hay jugadores que están sacados, que reclaman permanentemente, no solamente de Chile, sino también de Canadá. Se miran, se observan de reojo, se dicen cosas, no está tranquilas las aguas entre Canadá y Chile.
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7: Acá viene otra vez Canadá, Callejón Central, agarrando el esférico, Darío, el disparo, ¡palo! ¡Se estiraba, Igor, un palo! El palo le dice que no al conjunto de Canadá. Persiste Eustaquio, lleva con Davicho, Eustaquio tocando para quién, para Villar. Villar viene el envío, el centro, arriba el segundo palo, bien empujón de por medio. De pronto se va fuera del terreno de juego, ¡estoy contigo, David!
11: Claro, porque hay un hombre del cuadro canadiense que recibe en tres cuartos de cancha, sector central, le pega, le mete el derechazo espectacular, la pelota se va abriendo afortunadamente para Chile, pega en el palo izquierdo cuando volaba Lorenz Vigorú y se salva Chile.
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3: Marcamos trova en Canadá. Vienen pronto los penales que va a relatar el Tito Garrido en la cancha de la UC Calera frente a la Católica. Tiempo de juego y marcador Gorila.
7: 40 del segundo tiempo. Lo gana Canadá 1-0 sobre Chile. Chile juega con 9.
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7: La va teniendo en el fondo ahora Canadá, va saliendo Ivanisevic, más atrás ahora con Sinclair, el golero, el guardián sale con Eustaquio, aquí está Eustaquio, Eustaquio cortó bien Chile por donde la derecha, espera Ben Brereton, falta, la aguantó y lo bajaron a Ben Brereton. Hay tiro libre para nuestra selección chilena, dale Rojalinde querida, tiro libre Tremac.
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7: Lo bajaron a Benjamin, mi querido Davicho.
11: Por el sector derecho lo baja Eustaquio nomás, hay tiro libre que favorece al cuadro de Chile. Ha participado poco Ben, pero ahí lo infraccionaron y viene el tiro libre del sector derecho que favorece a Chile.
7: Tiro libre, este tiro libre puede ser, vamos Chile, acá puede ser, puede marcar la diferencia del partido. El envío que viene arriba. Le saca pica, le saca la lengua a todos, a Salinas, venían todos, esperaba Ben. Descríbeme todo lo que pasó, lo que ocurrió a David Oyarzún.
11: Era la oportunidad para empatar, la pelota que pasa ahí en el sector del arco del portero de Canadá. Se salva nomás Canadá en una de las pocas llegadas del elenco chileno.
3: A 540 kilómetros de distancia está jugando el equipo de Alexis y de Hillier, el Montreal, que en 63 minutos le gana por la mínima, juega Alexis 1-0 al Cincinnati. Sorteo de capitanes en el claro, Tito Garrido.
13: Sí señor, se van a efectuar los tiros penales, arco norte vendrá el primero, pero en algún instante más, van recién al lado norte, vendrá los penales en 2 minutos.
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7: En un cambio, el 27, David Choa, en Canadá, en este instante, otro cambio más, David.
11: Sí, recibí su mensaje, Alberto Jesús López, el 27, Richard Chukwu, va a ingresar en la sexta modificación de Canadá.
7: Muy bien, acá intercepta el esférico Canadá, tocando en tres cuartos de cancha, agarrando el esférico. Viene ahora Hoylet, Hoylet dentro del área, línea de fondo, centro que viene Roussel. ¡Uy, Millar, el disparo menos mal le dio! A cualquier parte le da menos mal, Lian Millar. ¡Ay, ay, ay! ¡Nos salvamos, podemos decir, Davicho!
11: Sí, señor, le pegó un poquito desviado. Ponga atención, 23.310 personas asistieron acá a este hermoso recinto deportivo.
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3: Y de aquí en más, pasajes finales, 87 minutos en Toronto, Canadá, pierde Chile por la mínima ante la selección local a las 22.6. Héctor Tito Garrido por un boleto a cuartos. penales, Católica La Calera.
13: Y aquí 10.436 personas, 10.436. Vendrá el primer tiro penal, que se está ubicando Eduardo.
14: El 9, San Pedri, frente a Avellaneda, habla el árbitro con el portero, no se adelante. Tenga el pie en la línea cuando...
13: Córtese bien.
14: Claro, exactamente. La Católica empata.
13: A la mamá.
14: Católica llega a penales empatando a cero con el último del campeonato.
13: Acá está San Pedri para el primero. 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Primer penal para San Pedri. El capitán del equipo tomó el timón. Atento a Avellaneda. Arco norte todo esto. Empataron 0-0. Aquí vienen los penales. Árbitro es Flores, Diego Flores. Viene San Pedri. Acá está. Va a tirar pierna derecha. Tiró. Gol de Católica, gol de Católica, gol de Católica, gol de Católica, gol de Católica. Le mete San Pedri el portero en la mano derecha, adentro. Voy contigo, gana Católico 1-0.
14: Derechazo de San Pedri, arriba la alcanza a manotear a Avellaneda, pero no con la fuerza suficiente para sacarla. El 1-0 para la UC.
13: Nacho.
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13: El Coca Díaz para anotar, piénsalo muchachos, de Unión La Calera, anotó San Pedro, está ganando la Católica 1-0, vendrá el primero para Unión La Calera. 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Acá está el Coca Díaz, Cristóbal Díaz, el capitán del equipo. Atento Bernedo, es una expectativa gigante, la gente caliente apoya, la multitud está nerviosa. Acá está Christopher Díaz, unió la crea, tiró, gol de Calera, gol, derechazo a la izquierda, 1-1.
14: Bernedo que vuela hacia el otro lado, viene el Coca Díaz, media altura, 1-1.
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13: Dos ejecuciones, una para Católica, anotó San Pedro y uno para el Coca Díaz, anotó para Calera. Escucho.
14: Johan Valencia.
13: Acá está el colombiano Valencia. Johan Valencia, estamos buscando finalista para esta llave, para acceder a cuarto final. Se está ubicando frente al Capitán Valencia. 1-1 el marcador en cuanto a los goles. 10.436 personas controladas acá en el estadio. Vendrá el segundo para Católica. Valencia, pierna diestra, corre, va a tirar, tiró, gol, golazo, gol de Católica, gol de Católica, gol de Católica, gol de Católica. Arriba donde no llega ni la luz, ni la sombra, ni el sol, ni la lluvia, ni el rumor, ni la certeza, no llega nada. Solo el disparo de Valencia, Eduardo.
14: Bien ejecutado de Valencia, a la derecha de Avellaneda, va para el otro lado, 2-1 la Católica.
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13: Acá está Camilo Moya, otro importante en el trabajo en esta llave de ida y vuelta. El 5 es Camilo Moya, pelota en el punto penal. En la exacta diferencia entre la alegría y la angustia. Atento está Bernedo. Para el ejecutante es como pegar una cajita de fósforos. Para el arquero es como defender un arco iris. Acá está Moya, este es Moya para el segundo. Va a tirar con derecha, tiró. Gol, gol, gol, gol, gol, gol, gol, gol, gol. Gol. 2-2.
14: Muy bien ejecutado el penal por Moya, pierna derecha, pegado al palo izquierdo, va al otro lado. Bernedo, siguen igual las cosas.
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13: El Simbi Cuevas se está ubicando, el Rancagüino. A ver cómo está la puntería del Rancagüino. Están 2-2 el Simbi Cuevas. Pierna izquierda, está atento el portero Avellaneda, que ha sido figura en el match, yo diría que en la llave. Acá está el Simbi, viene, va a tirar, tiró, tapó el arquero, tapó, tapó, tapó, tapó, tapó, tapó, tapó, tapó, tapó, tapó, tapó, tapó, claro, resbaló, la tiró al centro, tapó el arquero Eduardo, lo perdió Católica.
14: Tapó Avellaneda, cuando va a ejecutar el Simbi Cueva se resbala, le va a pegar con pierna zurda. Se resbala, pero también hay que darle mérito porque, bueno, va al medio el balón. Bien Avellaneda.
15: La selección Colombia para terminar de golpear. No fue al final Arias, fue Richard Ríos, que va con vehemencia, doctora Joana, sobre un hombre que nuevamente está en los planes de una selección mexicana.
16: Entra con impetuosidad y el árbitro, que es un árbitro que se caracteriza por ser de línea dura, termina perdonándole la amonestación a Richard Ríos.
17: Movimiento de balón detenido para que le pegue el peladito Mora. Hay dos en la barrera, Cachito Gómez, también está Arias. pasa por encima del levantón, la va quedando de izquierda para que venga Chávez, tiro el servicio, le queda otra vez para que vaya Mora en zona de rebote para sacarla rápidamente la gente de México. El balón le quedó para Puerta, intenta la individual, Puerta en la salida, tiene que soltar la pelota, se devora Puerta, vienen los mexicanos a marcarlo, el balón quedó sobre el carril central, la tienen que combinar por la derecha, haciendo el nexo otra vez para Arias, la va tirando en largo, arriba está Gómez, le mete velocidad, ganó el fondo Gómez, el centro es horroroso, la bola se perdió sobre la última línea, quedó Mora en el piso.
15: Castelli adelanta las líneas al equipo colombiano, le reducen el recorrido a los mediocampistas, a los volantes de la selección nacional, y el carreteo no va a ser una opción por parte de Puerta, entendiendo que puede dejar al equipo mal parado cuando todos intentan caminar hacia adelante.
18: Y perdonó la falta evidente de Muñoz sobre Mora, lo pisó por cerca del tobillo, de ahí surgió lo que parecía un ataque más rápido y mejor, pero se demoró en la conducción de la pelota a Puerta. Después Gómez gana el fondo, pero tiene un centro como narró Carlos, horroroso.
17: No le pegan al niño Mora. Ataca Colombia, la bola al frente, vería Ríos, se la quería entregar rápidamente, pero ya al cuadro de Suárez, Luis Suárez la va robando el Chucky, el balón abajo, venía con falta, primero para ya Dani Muñoz, habrá otra falta, otro cobro de tiro libre que favorece la selección manita.
15: Con tanto mediocampista no hay necesidad de que Muñoz abandone tanto la posición, se mete como un cuarto mediocampista más a perseguir el movimiento del Chucky, que es un jugador individualmente muy destacado y con gran riqueza técnica. Mientras Muñoz abandonaba la posición, ya el lateral pasaba y ganaba esa espalda, ahí tiene que tener la serenidad y la tranquilidad Muñoz para evitar que la saga quede en inferioridad numérica.
17: Atrás está la pelota para el conjunto mexicano, que la va moviendo sobre la zona derecha. Descargan el balón otra vez al medio en la zona defensiva. Primero Vázquez. Había un hombre que venía marcando, que era Castaño. Le queda para que vaya Puerta. Sin embargo, sobre la pelota venía Eric Lira. Otra vez el balón. De nuevo sobre la parte alta. Arriba está Cachito Gómez. La van metiendo sobre la zona derecha. Se van desmarcando de profundidad el jugador Muñoz. Dani por la banda. La tiene que regresar otra vez al medio. El balón de la selección colombiana. Le dan la vuelta en la bomba central. La iba teniendo primero Sánchez. Ajusta el base con Lucubí. Está tratando de asociarse en la salida. Otra vez Davinson, el toque de primera para que venga Richard Ríos. Sale Ríos, tiene la marca de Chávez, da la vuelta. Chávez para perseguirlo. Ríos que aguanta, espera. Ríos, buen centro. Ríos, cabezazo adentro.

0: en doble enganche y metió la bola en un lindo cabezazo Luis Suárez. El balón brilla en el fondo, Colombia se va arriba, Luis Suárez. ¡Estás nítido! Uno para Colombia, uno para el nuevo ciclo colombiano, uno para el equipo de la patria, cero para México.
1: Bueno, es prematuro, ¿no? Es muy prematuro, pero las energías están frescas. Y eso se puede apreciar en el equipo colombiano. La movilidad que ofrecen de mitad de campo hacia adelante y cómo le van dando línea de pase sobre los costados a los centrales que tratan de retener para encontrar en quién descargar el balón. Pero mejor el desmarque de Richard Ríos, lo que es la confianza. Iniciar con nuevos aires, nuevo proceso, porque arranca como titular y mostrando su mejor versión. Un hombre que se tira sobre el costado porque nos quedamos sin extremos y había quedado cuidando la espalda de Muñoz, John Arias, porque Muñoz pasaba por dentro. Le quedó la posibilidad de resolver ver desde su capacidad individual, desde la línea muy pegado sobre la banda, tira un centro pasado espectacular para eliminar la altura del equipo mexicano y atento, allá metido muy bien sobre el segundo sector Castel, Luis Javier Suárez para poner la cabeza, embocarla y poner el primero para el equipo colombiano.
2: Primer encuentro ofensivo bien coordinado del equipo colombiano. Por la derecha, Muñoz Ríos. Ríos se desenvuelve perfectamente con un doble amague. Envía un centro de esos centros que son imposibles para los defensas, que van corriendo hacia su propio arco. Les pasa por delante de ellos en curva hacia afuera. Aparece en el segundo palo bien Lucho Suárez, que necesita los centros delanteros. Los goleadores necesitan este tipo de centros. Convierte Colombia 1-0.
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3: 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Sexto. 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
5: Sexto, Javier Suárez con la selección de Colombia en 18 partidos. Segunda asistencia de Richard Ríos. El detalle de la celebración es que todo el equipo fue a abrazar primero a Ríos antes que al anotador Luis Suárez, que además viene con 6 partidos consecutivos marcando en el Sporting de Portugal.
3: El quien relata es Carlos Alberto Morales, la voz del gol en Colombia. 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
6: Saliendo por la banda izquierda, la bola le va quedando libre otra vez para Angulo. Aguante, pero Angulo quiere levantar el servicio. Hay un hombre que le va llegando para colaborarle. Primero Puerta, engancha Puerta, le tira la pelota un poco más atrasada. La va metiendo otra vez por el medio sector. Le dan todo el estilo para que venga saliendo por allí Angulo. Da la vuelta. De nuevo está por allí Arias. Gira el cuerpo Arias. Quiere descargar la bola sobre la mitad. Descarga con Puerta. Avanza Puerta. Va penetrando Puerta. Hacia arriba Colombia. Angulo ganó el fondo. Va a levantar el servicio. Cortaba primero un hombre que era Sánchez. El balón le va quedando libre otra vez a Sánchez. En la zona defensiva del conjunto mexicano. Para venir a sacarlo rápidamente desde atrás. Otra vez la bola que le va brillando por allí a Reyes. Intentaba con Vázquez. La va moviendo en la zona defensiva. La pelota la va teniendo la selección mexicana. Buscan la salida. Esto está 1-0. Lo gana Colombia.
1: Claro, retarda un poco la salida del equipo colombiano. Temporiza. Trata de meter a los atacantes en ese pasillo central para anular que encuentren la posibilidad de meter la pelota en zona intermedia, porque tiene jugadores de buen manejo la selección mexicana. No decide presionar alto, sino tratar de reducir la capacidad de maniobra desde zonas de gestación.
6: Atrás el balón de nuevo para que venga Reyes. Lo va buscando Reyes. Acomoda la salida sobre la zona derecha para Sánchez. Hay un hombre que viene marcando para allá. Tiene la bola otra vez de nuevo en la mitad de la cancha. Le quedó largo el servicio para que vaya Lozano. Ataca el Chucky Lozano. Le ganó el bote de la pelota un hombre de Colombia. La tiran por el medio. Otra vez para venir primero sobre el primer sector. Por el primer palo entre Gallardo y Lozano. Gallardo la tira, el Chucky le pega, la saca primero Montero, el tiro de esquina.
3: Tiro de esquina, el segundo del partido. El segundo para los manitos.
1: Le cruzaron esa pelota Sánchez al Chucky Lozano, que resuelve. Es un hombre que individualmente te va a marcar diferencia. Tendrá que tomar correctivo Colombia y atención a este tipo de pelotas, porque pueden ser bastante peligrosas, entendiendo el vértigo que ofrece el lateral por derecho del equipo colombiano.
6: Ya saltan, sacan el balón, le queda para Cachito Gómez, que va distribuyendo el juego un poco más arriba. Tuvo que rechazar esa pelota, no apareció nadie, tiene que salir por allí el jugador Rangel. Es el arquero mexicano, la va ganando a media, la vería ganando para Richard Ríos. Otra vez Rangel sale jugando por la banda derecha, devuelven el pase otra vez a la zona defensiva. El juego está 1 para Colombia, 0 para la selección mexicana. Se juega en Estados Unidos, partido de preparación.
1: Profe Castel, se para bien Colombia, de momento no encuentra profundidad, a pesar de que todo el tiempo se trata de insinuar un poco con la pelota y con aceleración el equipo mexicano.
2: Pero por izquierda, por el costado izquierdo de ellos, derecho de Colombia. Por adentro está bien el bloque defensivo, tiene mediocampistas muy atentos para esas tareas. Le falta un poquito de tener un poco más la pelota en la primera que se encontraron, ya anotó un gol.
6: Está otra vez sacándola primero Muñoz. abre Cabilo por la derecha, van soltando la pelota sobre la mitad, ahora para que se devuelva Castaño. El juego lo va teniendo, lo va sosteniendo Colombia. Por arriba estaba Lucubí, por afuera estaba Sánchez, es el que lo va recibiendo, lo va persiguiendo Alvarado. La tiene Davinson Sánchez, incrusta la bola otra vez en la zona defensiva, a la carga y a la salida, se viene Colombia de nuevo. Lucubí empuja el balón arriba, estaba Puerta, viene primero Castaño, está haciendo tenencia de la férica la selección colombiana.
1: Y hace tenencia con jugadores en posiciones retrasadas, porque le dan esa serenidad y esa tranquilidad de ir buscando jugadores que vayan descendiendo para encontrar líneas de pase, y así obligar a los mexicanos a que traten de saltar líneas y generar espacios. Es lo que pretende seguramente Colombia, sosteniendo la pelota entre Davinson Sánchez y Lucubí.
6: Otra vez, zona defensiva, primero para Sánchez, la quiere levantar, acosta el pase a la mitad de la cancha, la va teniendo Lucubí. Hay un hombre que se va perfilando por el medio rápidamente, que es Richard Río, lo va pidiendo Arias sobre la derecha, se desmarca de profundidad Arias, la prefieren entregar otra vez atrás, de nuevo para que venga Davinson Sánchez, la mete al carril central, mucha pierna mexicana por el medio, profesor Castel.
2: Claro, y además cometió el error Colombia de que vinieron casi todos al mismo tiempo, retrocedieron a pedir el balón al pie, y entonces se quedó una sola opción de pase, que fue la que intentó justamente Davinson Sánchez, escogió la más peligrosa, y ahí le recortaron el balón los mexicanos.
6: Se abre otra vez sobre la zona derecha, es el jugador Muñoz, Daniel que se devuelve, Davinson que la va teniendo, clava la pelota arriba, y un hombre que la va devolviendo, que es Eril Lira, la va matando bien con el pecho, buen giro, lo hace, buen pase, de nuevo arriba estaba Arias, el 10 nuevo de la selección colombiana. Perdieron la pelota, la va recuperando México, la va soltando un poquito más atrás, Bogra, para que venga en zona defensiva. La jugada es de Vázquez, atrás de él está el portero Rangel, por la izquierda se está mostrando Gallardo, la prefiere meter para Reyes, este que la cruza con Sánchez, tiró arriba con González, se esperaba Mora por el medio, se devuelve Eric Lira, ahora el que la maneja es el conjunto mexicano, el conjunto manito, activa, se activa.
3: 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Por Barranquilla juega el Junior frente a Medellín. Jota.
4: Comenzó el compromiso, 38 segundos se han jugado. Junior Medellín, el clásico de la jornada en Colombia. Terminó Cúcuta Llaneros, Cúcuta 2, Llaneros 1. Y se jugó también el juego entre Pereira e Internacional, que terminó sin goles.
3: Con el paisa desde Barranquilla para el Tolimense en los Estados Unidos, Carlos Alberto Morales, la voz del gol en Colombia.
6: Es el Cachito Gómez que va sacando la pelota, que la va dejando otra vez por el medio. Buscan la salida primero por allí con Río, Richard que la perdió. Aquí la adelantó el Chucky Lozano. Porque la adelanta Lozano, porque la había perdido en zona de compromiso Richard Ríos primero.
1: No es la primera vez.
6: No es la primera vez.
1: Están cometiendo errores en esa intención, Castel. Controla.

0: pues tenemos 17 minutos de juego en esta primera parte. 0 para Colombia, 0 para México. No volvió a llegar con peligro Colombia, Cristian.
1: No llega, y además Castel, estoy viendo que el pelado Puerta tiene muchas libertades, por lo menos con la presencia de Ríos y de Castaño. Juega un poco más adelante, casi a la espalda de Luis Javier Suárez. Le va a mantener esa energía, esa frescura de mitad de campo hacia adelante, y es un jugador que cuando Colombia recupera marca diagonales a la espalda de los mediocampistas de México.
2: Tal vez le está faltando todavía un poquito de mejor asociación a Colombia, tenerla con un poquito de más criterio, el balón, más pase, pero en el campo del rival, no allá entre Lucumí y Davinson. Y México impone cierta dinámica que complica la intención esa que propongo yo.
0: Chávez, zona izquierda, Chávez, le sacaron la pelota, lo hizo Daniel Muñoz, que tiene una máscara protectora, Muñoz. Balón sobre la banda.
3: Recuerde, Carlos, que tuvo una operación de nariz después de la Copa Mundial. Apareció en los entrenamientos del Crystal Palace y después con el Nottingham Forest con esa máscara.
0: Virgen Santísima, el balón está sobre la zona derecha. Otra vez para que venga aguantando, avanzando para allá el Varado. Tira el freno, no pasó nadie, le queda para Lira. Otra vez el balón allá sobre el frente de ataque para Sánchez, la va devolviendo y recupera Lira. La pide un hombre por el medio, que es Vázquez. Ahí está intentando México por todos sectores. El balón es otra vez de Alvarado, lanza el servicio, corta primero. Al cabezazo venía Davinson Sánchez, la sacan por el medio, todo lo juegan por el medio, Cristian, nada por la banda.
1: No, les toca tratar de buscar esa posibilidad de tirar la pelota hacia adentro, y Colombia creo que en ese aspecto se logra agrupar bastante bien. Se pega tanto el jugador Castaño como Ríos, que lo veo con mucha vocación, muy cercano a los centrales, para evitar que pueda conectar con claridad y con tranquilidad el equipo mexicano con los volantes llegadores en esa zona de tres cuartos de cancha hacia adelante.
0: Marcamos el tiempo de juego. 20, tenemos 20, primera parte.
4: Marcador.
0: El marcador está 1 para Colombia, 0 para México.
3: La posesión 53% para Colombia, 47% para México.
0: Uy, Carlos. Me pareció adelantado un hombre que venía, que era González. No sé cómo lo vio, doctora Joana, por parte de México.
5: Sí, tenía medio cuerpo adelantado, como usted bien lo menciona, Carlos. Y esperemos que Montero no se salga de su área de penal, porque puede generar un gol.
6: Cuando juega Colombia, yo la pongo
0: bola,
6: la casa.
0: Aguánteme, que la bola está sobre la zona derecha. Sí, venía saliendo por allí Sánchez, esperaba Mora. A ver dónde la va cruzando. Lo hace en la mitad, ahora sí lo escucho. Esto está 1-0, gana Colombia.
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0: Colombia, el balón está detenido. Esto sigue 0-0, Cristian.
1: Pero van a identificar una posibilidad, tratar de jugar en largo para saltar las líneas, porque Colombia la verdad es que estrecha bastante bien el bloque, sobre todo en esa mitad de la cancha, donde se adelantan los centrales, donde se pegan los mediocampistas y donde paulatinamente va descendiendo los atacantes para tratar de evitar que tanto Lira como Chávez y Mora puedan gestar juego desde esa zona del terreno de juego. El pelotazo va a ser una oportunidad, y atento, muy atento Álvaro Montero para salir a jugar de líbero y evitar que el rival pudiera encontrar y optimizar esa profundidad que busco.
6: El mejor saque largo que tiene Colombia es de Montero. 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El mejor relato es de Carlos Alberto Morales, que está también aquí en nuestro canal de YouTube, arroba Blue Radio Co. ¡Carlos!
0: Atrás está la pelota, la viene dominando otra vez la selección marita, la selección mexicana, la meten para Rangel. Va saliendo, distribuyendo el juego por la izquierda, primero con Vázquez, devuelve Rangel. Está presionando otra vez Puerta por parte de Colombia. Rangel que la muestra. La presión es alta de la selección nacional. Salían por la zona oriental y salieron bien los mexicanos. Muy al toque bien. De primera intención. Ahora para Bora. Es el que la va teniendo, tira la pelota larga. Primero Davinson, el capitán de campo, bien jugando con la intención de González para sacarle ese balón. ¿Qué pasó allá?
1: ¿Qué pasó? Creo que habían sancionado una falta, doctora Joana, sobre Mora. Pero qué facilidad, profe Castel, y las maneras como fue saliendo el equipo de Rafael Márquez, con toque, con criterio, rompiendo y penetrando la presión del equipo colombiano, que por primera vez en el partido se animó a adelantar un poco el bloque y generar una presión alta.
2: Pero no la hizo de todo afinada, no la hizo tan correctamente. Tienen que ir todos al mismo tiempo, respetar las distancias, porque si llega alguien tarde ya se daña la presión.
0: Balón que estaba por la izquierda, venía llegándole por allí también el jugador número 23, Gallardo, el lateral por la banda. Ya la saca México, tres cuartos de cancha, ataca la selección marita, la va teniendo el Chucky Lozano. Devuelven otra vez para Lira, Eric Lira, que la viene marcando el mundialista, que la va corriendo un poco más atrasado. Otra vez para Vázquez, sube la defensa, Cristian, la gente de México en territorio colombiano.
1: Claro, trata de ganar algunos metros hacia adelante, tratar de trabajar completamente en campo contrario, pero la verdad es que Colombia se agrupa bastante bien y no le brinda líneas de pase hacia el pasillo interior, que es lo que han pretendido gran parte

0: de lo que llevamos de estos 23 minutos. Y lo mejor es que no están activando del todo al Chucky Lozano, Castel, que en principio se mostró como un jugador gambeteador que le puede resolver al equipo mexicano la falta de profundidad que ha mostrado en el partido.
1: Ajustó esa zona bien Muñoz y Arias en el medio del campo también. Más allá de que México tiene mejor la pelota en campo de Colombia, no encuentra líneas de pase para profundizar, para eliminar rivales. Y no es la primera vez, le sacaron a María ya a Suárez, porque no es la primera vez que entra a buscar ya cuando el rival se ha desprendido de la pelota y él va a chocar al rival. Es como la cuarta o quinta vez que le vi ese movimiento hasta que lo amonestaron.
2: Y eso fue lo que le reclamó, parece, el capitán mexicano, el número 5, Johan Vázquez. Fue y le dijo que ya lo había cazado en un par de ocasiones y, como dice Castel, es como la quinta que lo empuja después de que suelta la pelota.
0: ¿Bien amonestada, doctora Johanna?
3: Sí, por reincidencia en faltas ya venía pegando, como bien lo menciona Juan Camilo.
4: Muy bien, 24-24, ojo que le quitaron aquí el guayo, le pegaron a Irving, el Chucky Lozano. Pero dice el árbitro que no hay nada. Habrá saque de portería, será para el guardameta Montero, el gigante Álvaro Montero, el hombre de Boca Juniors. Está ganando Colombia 2-0 a México.
0: Pero bien, Castel, en ese aspecto es cierto que se ha equivocado al tratar de hacerle recorrido a la pelota en esa zona donde el rival presiona, sobre todo en la zona intermedia, pero también el apoyo que le está dando a Muñoz. Entiende que Muñoz no es tan fiable cuando queda mano a mano con un hombre como Chucky Lozano, y allá le está llegando siempre. Si no es Ríos, es Arias.
1: Sí, bien, bien, ese movimiento de respaldo, de apoyo, de solidaridad. Cuando Muñoz va y se adelanta, sale de su posición a ir a presionar a alguien sobre la raya lateral, ese espacio que queda a espaldas de él lo ha ocupado o Arias un par de veces, o como ahora bien Richard Ríos.
4: Otra vez sobre Lozano, a ver qué dice el central. Que le baje a Puerta y a Muñoz.
0: Claro, ya había atendido en una anterior a Mora, le reclamaron una posible cartulina amarilla y acá el árbitro por eso le señala el sector opuesto. Pita una falta, pero llega a destiempo Puerta, Castel, usted lo decía, le pasa mucho a algunos futbolistas del equipo colombiano. Además porque el Chucky estaba completamente acorralado, Castel no tenía salida. Aparte de todo, estaba dándole la espalda al juego, no tenía ni siquiera con quién tener un contacto visual para descargar la pelota, ¿no?
1: Contra la raya lateral de espaldas y va este muchacho Puerta, que ya ha intentado hacer esto mismo un par de veces también en otras zonas del campo. Algo, no voy a decir que es súper agresivo, pero sí con ese deseo de ir, empujar, de hacerle sentir al mexicano su presencia física a algunos jugadores del equipo colombiano.
4: Habrá cobro de tiro libre, está esperando Mora, salta Mora, le queda para Chávez, levanta el servicio, Chávez la va sacando Colombia otra vez, la bola en zona de remate, pegó desde afuera, Vázquez, balón afuera, a la última línea, se va por encima de la portería colombiana.
5: 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Tinsum, Tinsum, ¿se llenó o no se llenó el estadio, Juan Camilo?
2: Sí, se llenó, por lo menos las dos primeras bandejas, que abarca el 80% del estadio, lo veo lleno. Yo creo que sí, se vendieron las 60.000 boletas que prometió la Federación Mexicana.
5: Estamos en Blue Radio, arroba Blue Radio, con el relato de Carlos Alberto Morales, la voz del gol en Colombia, pero los comentarios son de Cristian Marín. Cristian,
0: la verdad es que Colombia se para bien, no sufre el partido, no tiene mucha llegada la selección mexicana. Por ejemplo, el anterior, el rebote largo, inmediatamente ya corría Puerta para presionar, por eso sale el remate completamente forzado por parte del lateral que se cerraba Sánchez para tratar de sorprender a Montero, pero producto de la presión que hace Colombia también en su propio territorio. Maneja muy bien la zona el equipo colombiano.
4: Balón que está sobre la zona derecha, ahora para que vaya Mora, engancha Mora, va a sacar a pasear por allá a Cachito Gómez, se la robó Gómez, otra vez vuelve y juega al medio, Castel, hay que jugar afuera.
1: Pero además quieren, desde que el momento que recuperan la pelota, quieren inmediatamente iniciar una aventura individual en zonas donde no corresponde. Tiene que frenarse y buscar apoyo porque estaba rodeado de dos, tres jugadores del equipo mexicano. Lo ha intentado siempre que ha entrado en contacto con la pelota el muchacho Gómez.
4: Hay que darle un video del Unicosta de aquella época. El balón está sobre la mitad.
0: Lo que pasa
4: otra Carlos, vez Colombia en la salida. Aguánteme que viene otra vez México atacando. Hay un hombre arriba que va presionando, Brian González. ¡Ojo! La tiene que sacar primero Álvaro Montero, la mitad.
0: Lo que pasa es que Gómez, cuando recupera, como está pegado sobre la banda opuesta a su perfil, siempre la pierna derecha le va a quedar hacia adentro. Y creo que va a tratar siempre de buscar esa maniobra, pero ahí tiene que ser práctico y dinámico. Más aún cuando Colombia en varias de estas ha perdido en salida.
4: Balón que está sobre la mitad de la cancha, lo va teniendo primero Chávez, distribuye el juego un poco más atrás. Se viene apoyando la selección mexicana, el equipo manito. Otra vez en la salida con Vázquez, las señales de Blue Radio, blueradio.com. Está ganando Colombia, está ganando 1-0 a la selección mexicana. Devuelven la pelota a la zona de Reyes, la juega a la mitad de la cancha, la van devolviendo otra vez en la zona de Gallardo, busca la salida por la izquierda con el Chucky Lozano, va pisando la bola primero Vázquez, espera para Reyes, avanza en la bomba central, la va teniendo el conjunto mexicano, la toca de zurda, pierna zurda, borde interno, entregaron el balón otra vez en la zona de González, se va devolviendo González, arriba está aguantando y esperando entonces Alvarado, la tira de nuevo en corto para que vaya Gallardo, sube el lateral, la dejan para Mora, Mora que avanza, la sueltan por la izquierda con el Chucky Lozano, lo va persiguiendo John Arias, la tiraron pero no pasó nada, bien custodiada la portería de Álvaro Montero.
0: Pero Castel es producto del trabajo zonal que hace el equipo colombiano, se repliega muy bien, no da línea de pase y termina el Chucky intentando encontrar un poco de profundidad, pero con un movimiento que terminaba siendo equivocado porque trató de jugar por dentro, pero ya el delantero estaba saliendo del área de Colombia.
1: Claro, ha hecho Colombia una suerte de telaraña cerca de su propia área, con todos los jugadores, los defensores, los mediocampistas, incluso los extremos retroceden un poquito, así que es casi imposible encontrar un lugar, una fisura para un buen pase de México, más allá de que domina México, de que tiene el control de la pelota y la posesión de la misma.
4: Atrás el balón de nuevo para Sánchez, viene moviendo la área Davinson Sánchez, zona defensiva para la selección colombiana, regresa en la bola en la parte donde estaba Montero, está tirando el balón en largo, uy, aquí le ganaron otra vez a Colombia, lo va a salir, le queda la bola para que vaya Mora, Mora que avanza, lo bajaron a Yamora y creo que eso sí es falta, protesta Castaño, bajaron al peladito Mora que está en todas.
0: Doctora Joana, ¿había falta?
3: Sí, es una imprudencia, termina tocándolo al jugador, haciéndole un pequeño tacle y termina el jugador cayendo por Inés.
0: Bueno, Castel, lo que pasa es que Colombia también por momentos trata de forzar el pase sobre el costado y creo que eso ya lo tiene también identificado el equipo mexicano. Allá fueron a presionar la zona, los mediocampistas jugados, dejaron mano a mano a Mora por dentro con Castaño y creo que el pelado le marca diferencia. Lo tiene que obstaculizar para evitar que pudiera ponerse contra la última línea de la selección Colombia.
1: Le facilita la presión en punta Colombia a México porque los marcadores de punta no van adelante a la mitad de la cancha, sino que van a casi que un rincón en donde favorecen, cuando se la tiran a ellos favorece la presión. Le falta juego a Colombia, le falta tener la pelota.
4: Esto está 1-0, el cobro de México, la bola por arriba, no pasó nada, ya estaba atento el gigante Álvaro Montero, el balón se perdió sobre la última línea y saque de portería Tiva.
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4: Otra salida colombiana sobre la zona derecha, van entregando la pelota para que venga Muñoz, saltamos nombre que era Cachito, Gómez está por la derecha, a veces por la izquierda, ahora está por la derecha, se tira, se apoya primero con Sánchez, va distribuyendo con Lugomí, está participando Álvaro Montero, abre camino por la banda, en la zona alta, parte oriental, le dejaron la bola, el balón que todavía no sale, está picando Arias, se viene John, ataca Colombia, atacan cuatro, metió el freno, John le va a pegar de afuera, John, un tiempo más y ya se rearmó otra vez la selección manita.
0: Eso. El segundo enganche, el primero fue fenomenal porque quedaba con toda la claridad para lanzar una pelota al espacio, entendiendo que habían jugadores que no solo se sumaban sobre la línea del balón, sino por delante, sobre la derecha. No quiso descargar la pelota.
4: Se viene el peladito Mora, Gilberto que está sobre la mitad de la cancha, se va destapando el Chucky Lozano, Irving se la van entregando, borde del área, entró al área, ataca México, van a levantar el servicio, viene primero Lucubí para despachar ese balón de afuera, el remate contra el palo, la bola en doble palo, se salvó Colombia. Pasó la jugada de riesgo, venía buscando la Chávez, otra González, otra el Chucky, ninguno pudo embocarla.
0: Ahí tiene la llave, cuando la pelota la descargan sobre el Chucky Lozano va a marcar diferencia, tira un centro complicado que no alcanza a despejar la saga del equipo nacional, aterriza sobre el segundo sector Alvarado que la pone contra el palo y en el rebote está muy atento Chávez, mediocampistas que tratan de sumarse en el área para generar superioridades, para aprovechar esta clase de pelotas sueltas, trató de rematar, otra vez en el palo Castel, se acaba de salvar el equipo colombiano, que en esta sí dio muchas ventajas.
1: Esta jugada sí le da valor al dominio del equipo mexicano. México juega mejor con la pelota, es dominador territorial, tiene otra dinámica, se asocian, le recupera rápido la pelota a Colombia, no lo deja mucho salir con claridad del fondo. Y bueno, le faltaba la jugada de peligro. Bueno, ahora esta jugada de peligro doble, dos veces en los palos, uno en el vertical, otra en el horizontal.
5: Blu Radio. ¿Qué pasa en Barranquilla en la fecha 12 del fútbol profesional colombiano, Jota?
7: Minuto 16, se queda con uno menos Independiente Medellín, jugada en mitad de terreno, una pelota que lleva Brian Castrillón, se tira un planchazo el juvenil Keiner Klinger, la pierna va muy arriba buscando la pierna del rival, queda en el piso Brian Castrillón. Inicialmente el juez le muestra amarilla al jugador de Medellín, lo llaman del VAR, va y revisa, corrige, le quita la amarilla, se queda con 10 hombres Medellín, que jugaba mejor y que ya estaba haciendo presión sobre la portería del arquero Junior.
5: Bien expulsado Joana Chaparro.
3: Sí, es una acción de extrema dureza, causal de expulsión de acuerdo a la regla 2.
5: Estamos en Blue Radio. Aquí el relato de Carlos Alberto Morales, la voz del gol en Colombia.
4: Hay un entrevero, pierna fuerte, sacan la bola los hombres de Colombia, venía por allá Richard Ríos, zona defensiva, a sacar ese balón primero con Gallardo, que es el lateral, caía el movimiento será entonces para la selección nacional en territorio propio, y hay reconvención para un hombre de México, sí. 33 minutos.
0: Sí, para Gallardo.
2: Chávez. Y para Gallardo, sí, señor. Que cazaron a Richard Ríos entre los dos allá en la línea de meta.
0: Juanca, ¿cómo es el semblante del técnico Néstor Lorenzo? ¿Lo ve tranquilo? ¿Lo ve inquieto?
2: No, lo veo inquieto. Hace 10, 15 minutos que da bastantes indicaciones, sobre todo a la banda izquierda del conjunto colombiano, donde están en este momento Arias y Angulo. Lo veo inquieto, distinto a Rafa Márquez, que está tranquilo y aplaude a sus jugadores después de cada ataque.
5: En su primer día.
0: Bueno, tendrá que tomar un poco más de correctivo, sobre todo hacia la derecha, donde les está llegando Lozano y donde les está marcando diferencia. La pelota de México, Carlos.
4: Otra vez sobre el medio, una nueva infracción, esta vez de Richard Ríos, para que cayera Chávez, número 24. Habrá movimiento de bola para el conjunto mexicano. Es el cobro de la infracción, cargadito sobre la zona occidental. Ahora lo va metiendo de pierna zurda Vázquez. Regresa el pase, la zona defensiva. Ajusta la salida sobre la parte derecha. Es Sánchez, esperaba Mora. Se devuelve Eric Lira. El balón lo va teniendo la selección mexicana. Devuelven la pelota para que venga Reyes. Va a participar de Rangel. Lo va presionando dos hombres. Cachito. Gómez que va, pero no abrió la pierna zurda. La devuelven con Rangel. Lo va persiguiendo para allá Suárez. Otro hombre que se suma, que era por allí, Arias. Sale bien México de la presión, le digo, ¿eh?
0: Muy bien, la verdad es que la penetra completamente, porque Colombia queda muy estirado, muy alargado. Vamos, ¿ah?
4: Gilberto por la derecha, afloca la pelota para que venga Sánchez, levanta el servicio, Sánchez, cabezazo, y el gigante Álvaro Montero, que se iba complicando contra el palo en la mano derecha.
0: Se centro cruzado, la verdad es que no alcanza a meterse nadie para referenciar. Dos hombres, Castel, no solo uno, dos, pero sobre todo hay que tomar decisiones claras cuando se va a tomar la idea de ir a presionar, porque el equipo queda muy alargado, usted ya lo decía, termina siendo un comportamiento colectivo y el equipo da mucho espacio para que desciendan futbolistas y reciban en zonas libres como lo hizo Mora.
1: Pero además no llegan con la decisión de ir a incomodar al que tiene la pelota. Van por ir, van y no tapan la línea de pase. Van y se dejan sacar, se dejan eliminar con un primer amague del defensor. La sacaron limpia y hasta terminó en otra situación de gol. Ya no solamente es bueno con el balón y territorialmente México, sino que ya suma oportunidades de gol como para merecer el empate.
4: Pelota en la zona defensiva de México, le va quedando libre para Reyes. Reyes para avanzar, marcamos por ahora el tiempo.
5: ¡Tiempo!
4: 45 ya primera parte.
5: Marca marcador.
4: El marcador está 1 para Colombia, 0 para México.
2: 10 remates de la selección mexicana en el partido, 1 a puerta, que es el que acaba de sacar Álvaro Montero, un remate de Colombia, fue a puerta y fue el gol.
4: Pelota que va ganando por la izquierda el jugador Arias, sin embargo marcaron 3 hombres. Arias solo mete la pierna, nadie le llegó, le colaboró en la marca. La van devolviendo otra vez en la zona de Reyes. Primer cuarto de cancha, busca el nexo, la salida del conjunto mexicano. El juego está 1-0 en Baltimore. El balón lo va teniendo rápidamente otra vez México. Cruza en la bola por la izquierda, ahora en la salida de Gallardo, le da todo el destino para Vázquez. Viene conduciendo la bola Vázquez. Primer cuarto de cancha, pisa el freno, maneja el balón, le da cierta tranquilidad, lo van cruzando un poquito más adelantado, sin embargo venía por allí la cobertura de Angulo y aquí va a haber amonestación.
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2: Me parece que fue Puerta, el amonestado, el número 8 en la selección.
9: Angulo.
2: Juanca. Lateral izquierdo, sí señor. Sí, señor. Segunda del partido, segunda para Colombia.
0: Bien amonestado, doctora Joana.
3: Sí, le hace una tijereta, un quite deslizante y comete una imprudencia al jugador.
5: 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La pelota la tiene México.
4: Sacaron la bola en la zona defensiva. Ahora la tiene México en la parte de atrás para que venga Vázquez. La va manejando Vázquez, la con 12 Reyes. Cambia del medio hacia afuera, parte derecha. Aparece por allá Sánchez. Busca la salida un poquito adelantada Sánchez. Estamos ya en la primera parte. Entramos en la última recta, los últimos 10 minutos del primer tiempo. El partido está 1-0, lo gana la selección colombiana. Saliendo México, ahora para Vázquez con 12. Vázquez descarga de nuevo con Reyes. Trata de ir a presionar Colombia, pero abrió el espacio por el medio. Se va desmarcando el Chucky. Está picando nombre arriba. Es el jugador González. Cortaba muy bien el lateral derecho. Se metió al medio Sánchez para sacarlo primero Muñoz. Tiraba la pelota rápidamente Colombia al medio. Y una falta sobre Puerta.
0: Él va a presionar Arias por izquierda. Se le junta también en la intención de presión Puerta. Trata de manejar el jugador Castaño esa zona. Pero justamente en ese pasillo central, lateral derecho centro del equipo colombiano, está aterrizando un mediocampista de México para recibir completamente libre. En la anterior tuvo que venir a corregir Angulo, meterse en esa zona para evitar la salida y ganarse la cartulina amarilla. Pero allá aterrizado sí. Mora, allá aterriza Alvarado, justamente porque creo que con dos mediocampistas no está haciendo suficiente la tarea para generar ese filtro en ese tercio medio de la cancha, profe.
1: Cristian, los jugadores en la calle tienes que descubrir si estás saliendo a presionar y estás saliendo muy mal y te están saliendo con mucha facilidad y cada vez que te salen de la presión, ese avance termina en una jugada de cierto riesgo, incluso la anterior pegó en el palo y esta por poco termina en una jugada de peligro. No, ya no más presión, retrocedemos, nos armamos un poquito más atrás y no corremos el riesgo de dejar espacios.
0: No, y es que el equipo se está quedando insuficiente con dos mediocampistas, porque Puerta está jugando por delante de Ríos y por delante de Castaño, y a la izquierda de Castaño siempre está encontrando hombre libre el equipo mexicano.
4: Ataca Colombia, meten la pelota para Río sobre el medio Río para soltar el rebate. Chucky. Lozano que la va sacando. Lozano que empuja el balón largo. Lo hace para que vaya González. No ha podido González ni con Lucumí. Y mucho menos con Davinson. El balón se perdió a la raya lateral. Hay movimiento de mano, movimiento de banda. Otra vez será desde la zona occidental para moverlo el conjunto manito por parte de Gallardo, que es el lateral. Esto está 1-0. Juego de preparación en Baltimore, Estados Unidos. Está ganando Colombia 1-0 la selección mexicana. Movimiento de Gallardo. Otra vez atrasado para venir a entregarla con Vázquez. La busca primero Reyes. Salida por la mitad de la cancha. Ahora Martinelli gasta el refuerzo avícola. La pelota la va teniendo la gente de México. La va tirando Reyes, larga Reyes, ojo. Aparecía González. Hay un hombre que la va rechazando, la va sacando, la queda libre. Otra vez en la mitad del campo para quitar la puerta. La entregó con Arias, toco y voy. Puerta que viene Arias por la izquierda. Está esperando también por allá Suárez. La metió con Arias, a ver si le pega Arias. Tiene que meter el freno porque venía la marca encima.
0: Sí, la verdad es que acá entendió bien, interpretó qué zona tenía que cubrir Puerta Castel, porque trataron de jugar nuevamente con otro elemento más descendiendo, anticipó Puerta y le dio una salida rápida al equipo colombiano. ¿Sabe una cosa? No veo conectado y enchufado ya Arias, ¿no? Ha jugado por derecha, ha tratado de ir hacia adentro, ha jugado por izquierda y en esta el control se va demasiado largo a Castel. El freno en el área siempre va a ser un gran recurso porque el rival puede cometer la imprudencia y te puedes perfilar para rematar a portería o incluso para encontrar acompañamiento con jugadores que vengan desde atrás.
1: Sabes que cuando en la carrera que traía él, pasándole por la mano izquierda de Puerta que la conducía, el Reyes, el defensa central, le adivinó el pase a Puerta. Entonces fue perfilándose con relación a Arias, no con Puerta que traía la pelota. Cuando Puerta la suelta, ya tenía cierta ventaja. Reyes llegó justo con, obligó a un mal control al delantero del equipo colombiano.
5: Estamos en Blue Radio, arroba Blue Radio Call, relatos de Carlos Alberto Morales, la voz del gol en Colombia, pero primero vamos a apostar. 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
4: La burla la tiene otra vez la selección mexicana. Salida sobre la banda derecha. Vete en el esférico al medio. Uy, bien el Lira pisando la bola. La va a distribuir sobre la banda izquierda. A ver si está Lozano o está Gallardo. Se demora un poquito el hombre para salir. La van cruzando de nuevo para Gallardo. Avanza Gallardo, la lanza en largo. A ver si le llega González. No, González, mi muchacho. Con esas dos varas ya complicado para venir a ganarle a Lucubigo a Sánchez.
0: Claro, González sale de una zona de referencia, porque por dentro siempre va a estar bien marcado y difícilmente va a poder perfilarse para recibir hacia adelante. Va a recibir de espaldas ante la capacidad corporal de Lucumí, por supuesto de Davinson. Se trata de tirar a la espalda de Muñoz, pero le sigue costando al 14 del equipo mexicano, el único punto que pone hoy Rafa Márquez.
2: Juanca. Seis duelos ha tenido hoy González y no ha ganado ninguno. Es compañero de Gustavo Puerta en Olympiacos de Grecia.
4: Ay, dolor. Balón que está por la mitad de la cancha, bomba central, gira, abre camino un poco más atrás. Ahora para sostener la esférica, la viene manejando el conjunto mexicano. Va a salir por el medio, otra vez para entregarla desde la mitad hacia afuera, por la zona derecha, la tiene México, activa, se activa.
5: 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Colombiano en el piso. Ya se levantó.
2: Sí, señoría, amarilla. Hubo amarilla para Irving, el Chucky Lozano, número 22 de México. Fue el caso a Tinito, a Carlos Andrés Gómez.
0: Tuvo la paciencia Tinito para quitarle y robarle la cartera a Chucky, que va, lo machaca abajo feo, doctora Joana.
3: Sí,
0: ¿no?
3: Fíjese que es una falta del mismo valor técnico que la que cometió Suárez y viene el árbitro ahí en esa coherencia en la sanción de falta.
5: Oiga, como bueno este árbitro, Joana.
3: Sí, digamos
5: no
3: que.
5: No le gustó.
3: Sí, tiene un rendimiento aceptable.
0: Esperemos la calificación ahora, ¿no?
5: No, no,
0: pero
5: Joana.
0: Pero tiene pinta de que lo quiere.
5: Si no es de Centroamérica, no lo califica bien. Eso me parece mal. Estamos en Blue Radio. El relato es de Carlos Alberto Morales. La pelota de riesgo de Montero. Ay, ay, ay.
4: La va sacando Montero por la zona derecha. El cabezazo vino primero por parte de Muñoz. Envían el balón otra vez al frente del ataque. Toque de primera. Le queda para González. Remató y abajo. La primera y creo única que ha tenido González. Un rebate cruzado, complicado abajo, conjurando el peligro. Álvaro Montero se quedó con ese balón.
0: Se le metió un hombre al equipo colombiano entre líneas, le cabeceó a González, que acá interpretó muy bien. Como Muñoz estaba lanzado, se ubica a la derecha de Davinson, distante del último defensor del equipo colombiano, para encontrar un lugar donde le pueda llegar el balón favorable. Le llegó, trató de sorprender, pero atento Montero, que ni siquiera da rebote. Buena atacada por parte del cuidapalos de la selección Colombia.
4: Servicio profundo otra vez por la izquierda para venir a ganar. La Gómez, Cachito Gómez. Vete la falta, lo va cobrando rápidamente Gallardo. La va encrostando primero para Lira, número 6 a la espalda. Sale el conjunto mexicano que hoy viste de blanco. Lira para entregar la bola otra vez en la zona defensiva. La va sacando primero con Reyes. Se entrega el balón en corto. La va teniendo Vázquez. Abre cabido por el medio. En la bomba central hay un hombre que se desprende a la cobertura. Salta para venir a la marca. Estaba Puerta. Obliga a tocarla atrás con Rangel. Es el portero mexicano. Se juega en Baltimore, Estados Unidos. El balón profundo. ¿Qué hizo? Lo obligó al error. Allá presionó Colombia. Habrá movimiento entonces de mano, será por la banda. Otra vez para que venga Colombia, lo va a hacer Muñoz.
0: Pero está bien lo que hace Colombia. No va afanosamente a presionar la salida del portero, por el contrario. No le da línea de pase y al final lo termina confundiendo. Tiene que tirar la pelota a cualquier lugar porque se encuentra sin en quién descargar el balón.
5: Marcamos el tiempo, tiempo de juego.
4: 45, primera parte.
5: Marca, marcador.
4: El marcador en Baltimore. 1 para Colombia, 0 para México.
2: Ya se juega. El único minuto que dieron de adición.
4: Perfecto. Trae algo, papayito. El balón está por la izquierda.
5: Sí,
4: la bola,
5: claro.
4: La bate. No, solo a mí.
0: A mí también.
4: Solo a mí.
3: A mí.
2: Solo a uno.
4: No, solo a mí. Ya sabes. Papayito.
5: Tú ya sabes.
3: Solo a Juan Salvador.
5: Tú ya sabes quién.
2: Exactamente.
4: Papayito.
5: Su nombre empieza
4: el balón que
5: J.
4: Está sobre la izquierda. La pelota la va teniendo otra vez Colombia para pisarla. Uy. Arias. Cayó un hombre. Iba a pegarle a Arias y creo que llevó la peor parte. Cristian, el hombre de México.
0: Creo que termina rebotando el hombre del equipo mexicano. Aguantó bien John Arias.
4: Aquí el árbitro Guido González. De los Estados Unidos levanta la mano para indicar que este juego en Baltimore, Estados Unidos, entre Colombia y México, ya es historia. Ha terminado el partido, primera parte, primeros 45 minutos, con golazo colombiano, está ganando el equipo de todos, el equipo colombiano 1-0 México.
5: El relato es de Carlos Alberto Morales, la voz del gol en Colombia. Se reúnen los jugadores colombianos, están hablando con Ríos. 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Vamos a Barranquilla antes de escuchar al profe Javier Castel y Cristian Marín. Estamos en Blue Radio, pero ¿qué pasa en la fecha 12 del fútbol profesional colombiano, JJ?
7: Minuto 31, juega desde el minuto 15, Medellín con un hombre menos tras la expulsión de Keiner Klinger. Una sola opción de gol la tuvo Fabián Ángel por Junior al minuto 28 y un atajadón impresionante de Eder Chaus evitando la anotación, lo más significativo hasta el momento.
5: Muy bien, en Blue Radio, arroba Blue Radio Coya, se viene los comentarios de Javier Castel, Cristian Marín, pero primero vamos a apostar en este partido y en todo el fútbol profesional colombiano. 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
5: Muy bien, Rosbet. Cristian Marín, entran los jugadores de Colombia, entran los jugadores de México.
0: No sé, Juan Camilo, qué pudo apreciar mientras Colombia abandonaba la cancha. Vi hablando mucho a Ríos con el jugador Daniel Muñoz.
2: Sí, señor, salieron los dos hablando bastante, el número 6 y el número 2 de la selección de Colombia, y los mexicanos se quedaron reclamándole a González, al árbitro, sobre todo el capitán Johan Vázquez. Hubo acciones que él consideraba tal vez que ameritaban acción disciplinaria para el conjunto colombiano.
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0: ¿Se fueron ya todos, Juanca, al vestuario?
2: Sí, señor, ya están todos en el vestuario, excepto los suplentes. Ellos sí se quedaron con los preparadores.

0: pelota y serenidad con la pelota del equipo colombiano,
1: sino que siempre llega.
2: Que cuestione más en ese sentido, que cuestione más, no a favor del esfuerzo, que en ese sentido todos están comprometidos, sino a favor de pensar un poquito mejor la jugada, asociarse mejor, crear alguna jugada de gol, que Colombia realmente la del gol y nada más.
3: Estamos en Blu Radio, arroba Blu Radio Call. Se viene el segundo tiempo. Colombia se levanta, Colombia se levanta. Estamos en Baltimore. En los Estados Unidos, el relato es de Carlos Alberto Morales, la voz del gol en Colombia.
4: Comienzan a rodar las emociones, camino de la red. Segundo tiempo, Colombia-México.
5: La pelota rodando está.
4: Eso todo. Otto, mano caliente, mano el caliente balón, dos. Y eso que no ha comido pollo todavía. La bola está, regálame un poquito acá. El balón está sobre la zona del frente de ataque para que venga por allá Lozano. Alcanzaba a salir primero Montero, primera jugada de ataque de México.
0: Mal parado Colombia, entró mal, pero va Colombia.
4: Sobre la zona derecha, no pasó nada, levantaron el servicio. La tuvo México para el empate.
0: Castel, ya la han probado en varias ocasiones. Le cruzan la pelota a Lozano y allá genera estragos. Encontrar un hombre después libre por dentro, a la espalda de los mediocampistas. No llegó Richard Ríos, no alcanzó a meterse puerta. La pelota al espacio, afortunadamente estaba adelantado el atacante del equipo mexicano. Sí. Pero muy buena respuesta de Montero. Ah, muy buena respuesta Montero, de Montero.
2: El achique perfecto. El achique perfecto. Si hubiese entrado, seguramente lo iban a anular porque estaba adelantado. Pero después rápidamente es la salida de Colombia, Cristian, y ahí es donde digo yo, o sea, el equipo no tiene mucho la pelota, pero tiene una transición rápida con alguna ventaja, tiene que resolver mejor el chico Gómez,
0: claro,
2: Carlito, porque no puede tirar un centro ahí a lo que salga, ahí tiene que encarar en el uno contra uno y resolver mejor la jugada.
4: Salida que está por la parte izquierda otra vez para el conjunto mexicano, venía por allá Gallardo, la van lanzando un poco más atrasada para Reyes, que conduce por la derecha. Es Sánchez que la va manejando, otra vez descargan la pelota desde el medio hacia afuera, van elevando el balón para venir el cabezazo, primero Gallardo tira la pelota arriba, el servicio le va quedando de nuevo, otra vez para que venga González, ataca México González, oye González, mi muchacho, si no era, la bola de González, qué mal González.
0: Eso se llama no tener zurda y afanosamente tratar de perfilarse para rematar sobre la carrera, ¿no? Allá llegó González. Ganó la espalda nuevamente del equipo colombiano, defensa muy lineal, marcador que no aparecía por ninguna parte. Castel quebró muy mal los centrales que se apiñaron, dejaron ese espacio completamente libre Castel, y al final González, egoísta, porque tranquilamente pudo haber esperado el acompañamiento, pero otro aviso para el equipo colombiano.
3: Estamos en Blu Radio, arroba Blu Radio Co.
2: No, iba a decir que también creo que estamos en fuera de juego, pero independientemente de eso, el movimiento de Muñoz sale bastante adelante, te obliga a que Davinson venga detrás de él, y entonces ese espacio que se creó ahí lo intentó aprovechar México. Repito, a mí me parecía que estaba en fuera de juego.
3: Juega mi selección Colombia, pero también juega la fecha 12 del fútbol profesional colombiano. JJ en Barranquilla.
6: Terminó el partido en la etapa inicial en Barranquilla, partido sin goles. Los 5 minutos de adición significaron 5 llegadas de Junior. Un remate de partido espectacular. Tuvo una Teo en el área y la tiró por encima. Otra de cabeza y le salió desviado. Y hubo un doble atajadón de Eder Chaus que termina siendo figura. Primero un cabezazo de Fidrisevski, lo saca muy bien en una bola que iba contra el palo izquierdo. Y de inmediato remata Deiber Caicedo y aparece nuevamente Chaus con la rodilla. Le sacó la pelota a Medellín. Una sola opción de gol. Casi lo manda Olímpico Martegani, lo sacó Silvera nuevamente a un tiro de esquina. Eso lo más importante del juego.
3: Sufriendo bien en este momento, estamos en Blu Radio, vamos a Baltimore. El relato de Carlos Alberto Morales, la voz del gol en Colombia.
4: Saliendo sobre 3 minutos de juego de la segunda parte, banda derecha para que venga atravesando la mitad de la cancha, la tira para allí Sánchez. Tira el balón un poco más atrasado, otra vez para venir a rebuscársela con Reyes. Levanta, cambia de panorama Reyes, salta sin embargo primero por allá Muñoz. Queda la pelota libre para Cachito, arranca Cachito Muñoz, cerca de él, 3/4 de cancha, tribuna oriental, corre la pelota en corto, la tiene por allí Ríos. Richard se tira por el medio donde hay 3-4 hombres, suelta la bola para Arias, a los Piña Mendoza, tocando para atrás Castelli. El balón es otra vez de John Arias, la viene manejando Colombia.
2: Intenta participar John Arias, como la pelota no le llega tan clara allá adelante, bueno, se tira unos metros atrás, puede servir para eso, para intentar armonizar un poquito colectivamente al equipo.
4: Avanzan, avanzan otra vez por la brecha, Cachito. Engancha, a ver quién le puede pegar. Richard Ríos para el enganche, para pegarle. La lanza otra vez a ras de piso, banda derecha. La pide Muñoz, está dentro del área. Muñoz para levantarla, se demora mucho. La manga, la pisa, la maneja, la esconde, la mueve. Se da la vuelta, la va a perder si no la suelta rápido. El balón es otra vez por el medio. Le queda para Castaño. Pone el cuerpo, protege la pelota. El toque de primera, toca y voy. Castaño ya, da la vuelta. Están en 18 yardas, cambian a la derecha. Puede venir con Ríos. Richard para tirar el servicio, amaga primero el jugador Muñoz. De eso no salió nada.
0: Muy encantada la pared de Castel. Se le mete muy cercano, casi que le lleva una referencia a Castaño. Castaño no tenía por qué correrle a esa zona. Y menos Muñoz tratar de ofrecerle el desmarque a la espalda de ese hombre que tenía por delante, porque además se quedaba sin terreno. Castel muy, muy cantada la intención de combinar en el último tercio de lateral mediocampista.
2: Esa última decisión equivocada, pero por fin, durante el partido, después de 50 minutos, Colombia hace 6, 7, 8 pases en campo del rival, cerca del área de México y con cierto criterio en la posesión.
4: Bola que van sacando otra vez sobre la zona izquierda para venir a manejarla rápidamente la gente del conjunto colombiano. Ahora para cruzarla sobre el medio sector. No qué. Pelota que está avanzando por... Uy, aquí hay una falta. Hay una falta, ¿cierto? Sobre Puerta.
1: Debe mostrar la amarilla el árbitro, porque es impedir un ataque prometedor.
0: Va cambiando de a poco el semblante de Colombia, Castel. Se activa un poco más Ríos, más criterioso, le da un poco de pausa al equipo colombiano. Y aparece Puerta, que cuando va hacia adelante empieza a correr y lo hace bien, porque conduce en velocidad, porque va poniendo el cuerpo para evitar la embestida. Y acá cuando estaba acorralado, creo que buscó la falta, la terminó ganando, la compró el árbitro. Y va a ser una pelota detenida que puede ser peligrosa para el equipo colombiano.
4: Sobre 6 minutos de juego, vendrá el remate de quién, de Arias, para entrarle esa pelota a Arias.
0: Puede probar portería, Caro. Recuerde que en el Mundial de Clubes con Fluminense, en un sector muy parecido, la mandó al ángulo.
4: Arias, para entrarle a esa pelota, va a venir de pierna derecha. Todavía no autoriza el central.
0: Tiene problema
4: el partido, el señor González.
0: Creo que Lira acusa un golpe en el rostro, es lo que está acusando el mediocampista de México.
4: Arias, hay dos en la barrera, atención, el riesgo sobre la portería de México. Se viene Arias por parte de Colombia. Arias, el balón arriba, la cruceta, una linda maniobra, balón detenido de Colombia, tuvo que intervenir Rangel.
0: Le pegó muy bien el jugador John Arias, trató de jugar con el movimiento del portero, pero el portero, con la inteligencia de creer en su barrera, de no abandonar y no dar un paso hacia adentro porque queda jugado, y mantenerse en su zona para simplemente poner los puños y evitar lo que era el segundo de Colombia.
4: Se viene Mora, avanza Mora, da la vuelta a Mora, le quitan la pelota, la vuelve a recibir, otra vez perfilado por la derecha, pico nombre allá, que es jugador Sánchez, engancha Mora, no hay quien lo detenga Mora, el balón se lo dejaron otra vez para Sánchez. Uy, qué amague, se comió por allá Richard Río, pasó derecho, el balón por el medio, otra vez para México, que se anima Reyes, que la va moviendo, distribuye juego otra vez por la mitad de la cancha, circula para que venga Vázquez, la floca al medio sector, se va devolviendo por allí un hombre que es Chávez, cerca de él estaba Mora, Eric Lira se le está mostrando, cambia otra vez de panorama, pelota frontal muy larga, muy larga, muy larga, muy larga. Al final vino un hombre en la marca de Colombia. Muy bien. Sobre la raya, Cachito, para venir primero Angulo. Balón que se pierde, la raya
0: muy
4: lateral.
0: Muy bien lo que hace Angulo. Va y presiona el control para evitar que pueda girar y pueda enviar la pelota, porque es un delantero extremo que puede tirar bien pelotas servidas al área. Lo presionó bien Angulo y termina obligando una reposición de costado.
4: Sánchez, para venir a sacarla por parte de México. Hay un hombre allá, quieren robar la bola. La pelota le va quedando de nuevo otra vez a John Arias. Busca la salida John. Hay dos hombres que vienen presionando. Primero era Mora. El balón se pierde a la raya lateral. Habrá servicio de banda. Movimiento defensivo sobre 8 del segundo tiempo.
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4: Gómez, avanza Gómez, la pide Muñoz, le tiene la pelota a Dani Muñoz, aguanta Muñoz, el hombre del Nottingham Forest, está esperando la salida, la cobertura viene primero por parte de México con Lira, la dejan para Puerta, está esperando Ríos, mucha escaramuza, Castelli, no meten la bola al fondo.
2: Claro, no, lo que pasa es que cuando le pica Gómez a Muñoz, ya no le tiró el pase, ya se devolvió para asegurarla. Está bien que la asegure por un momento, no la arriesgue cuando no es necesario, a ver si Colombia encuentra mayores posibilidades de posesión.
4: La perdió Puerta, recupera México, la tiran profunda. Hay un hombre que se lanza, ya que era Damison Sánchez, no alcanzó a llegar Castaño para el respaldo, la bola se pierde. A la raya lateral habrá movimiento de mano, lo hace Lozano, lo va soltando primero para Moura. Y está distribuyendo el juego un poco más atrasado, busca la salida Alvarado. Arriba para conectar ahora sobre la zona de creación. Libre, tiene que aparecer Vázquez, la pide Lira. Entre líneas está Chávez. Avanza desesperadamente México buscando el gol del empate. Está ganando Colombia 1-0 desde la primera parte. Jugamos ya en 9 del segundo tiempo. La pelota la va teniendo Alvarado a conectarla atrás. Otra vez la salida de Reyes. No le presta la pelota a México a Colombia. Le dan la vuelta, pero tampoco es punzante el conjunto Manito Cristiano. Hoy
0: Colombia la verdad mete un bloque bajo. Se desentiende de tratar de presionar a los centrales. Simplemente adelanta el movimiento de Suárez, que trata de evitar que Lira pueda conectar en esa zona central de la cancha. Pero la verdad es que se para y se agrupa bien Colombia. La verdad, Cristian, es que tiene que retroceder constantemente el equipo mexicano, Juan Camilo.
8: Sí, intensifica abajo Kevin Viveros y Hamilton Campas en este momento a borde de cancha con el equipo Colombia.
4: Perfecto, el balón lo va sacando Rangel y la van levantando allá al frente de ataque. Venía un hombre a cabezazo que era primero el jugador Castaño. La bola queda libre por la izquierda. Marcamos el tiempo. Llegamos a 10 de la etapa final.
3: Marcador en Baltimore.
4: El marcador en Baltimore, 1 para Colombia, 0 para México.
8: En esta segunda parte, 52% la posesión para México, 48% para Colombia.
3: El relato de Carlos Alberto Morales, la voz del gol en Colombia.
4: Sí, ¿no? El balón está por la izquierda, lo viene ganando por allí Lozano. Se devuelve por allí primero Gallardo, la tira sobre el medio. Abre camino un poco más atrás, en el silbato del señor González de los Estados Unidos, advirtiendo que se detiene el juego. Habrá una falta primero.
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0: Pelota detenida. Colombia se agrupa bastante bien, pero no cambia mucho el decorado. Se fortalece. No encuentra profundidad el equipo mexicano, pero Colombia muy pegado a una transición, a una salida rápida de Arias, a una salida rápida de Gómez, que por cierto trabajan muy atrás. Y por eso el desplazamiento les va a costar, porque el recorrido no va a ser de 50 metros, 70, 80 metros.
4: Hay cobro de falta de zurda para México. Levantan. Hay un hombre que va conectando en el cabezazo. Sacan la pelota, le va quedando libre a trompicones. Caía el colombiano. Banda derecha de Cachito Gómez. Habrá entonces falta y falta y cobro de tiro libre. Se la va a Colombia.
0: Cacel, no quiero dejar pasar algo. La potencia de Angulo para proteger la profundidad. Cuando sale el central sobre el costado, Angulo se mete rápidamente para hacer la cobertura y el respaldo, el apoyo con fortaleza, con aceleración, e impide que el rival pueda encontrar ese hombre libre, ¿no?
2: Ha estado muy atento, la mayoría de los defensores han estado bien atentos, correctos. Hay una actitud de ir, de reaccionar rápido, de impedir que la jugada de México se convierta en peligro. En ese sentido todavía presenta cosas buenas Colombia. Le falta más juego, le falta más fútbol.
4: Davinson atrás con Montero, el grandote que ya sacó una, Cristian, que iba para adentro, ¿no?
0: Iba para adentro y Montero respondió bastante bien. La verdad es que el cuidapalos del equipo colombiano, cuando lo pusieron a trabajar, ha respondido bien.
4: Otra vez por la banda derecha Alvarado. Se va sumando México. Mucha libertad de acción le dan a Alvarado. Levanta el centro. Lo va cortando Colombia. Le queda para matarla primero con el pecho. John Arias y Cruz. Tampoco va a hacer atrás para sacarla hasta Mangulo.

0: horizontales, digo, pero así, en el mismo sitio, no, nadie se movía.
1: No, casi.
0: Claro, si hay uno de los tres que se desprende, le permite al que tiene el balón a tirarla hacia adelante y a espaldas de los cuatro jugadores mexicanos que fueron a presionar.
1: Hay amarilla, hay un detalle. En vez de ser Arias el que corra la espalda de esa presión hostigante del equipo mexicano, el que trata de ofrecer velocidad fuerte, y creo que por ahí no es. Creo que ahí se termina de equivocar Colombia porque no tiene el tranco y no tiene la capacidad física y el sprint sostenido para tratar de ofrecer una transición. Cuando hay amarilla, Juan Camilo, ¿no?
2: Sí, señor, no alcancé a ver la amarilla porque está viendo los cambios en México. Vienen Sánchez, cuatro, Cristian. El cuadro mexicano.
3: Jorge Sánchez.
2: El número dos. Sí, señor. El número dos de México, segundo amonestado para el cuadro tricolor.
4: Se equivocó el árbitro, doctora Joana.
3: Sí, el árbitro tenía que haber dado ahí la ventaja y pues fue, se equivocó y tuvo que tomar el correctivo disciplinario para tapar su error.
5: Y la bola que está sobre la mitad de la cancha la va teniendo Colombia. Gana Colombia 1-0 frente a México. El balón está por la brecha. El tic-tac, tic-tac, que no alcanzó a configurar. Se vino primero Mora. Este Mora juega bien, ¿ah? ¿Eh? Mora bien. Es la muy figura bien de México.
1: Muy, una personalidad, criterioso con la pelota. ¿Sabe en qué momento desprenderse del balón? Ofrece despacio. No, no, no.
4: Es peladito, ¿eh?
1: Pero parece que tuviera la experiencia de un tipo de 30 años, ¿ah? ¿Eh? ¿Cómo maneja ese medio campo en México?
0: Es un peladito, tiene todavía el arnés juvenil, se le nota en los cachetes.
2: Eso sí que vaya el dermatólogo, pero sí, tiene 17 años.
0: Pero juega bien,
1: por lo menos
0: la pide.
1: Por lo menos contra Colombia, la 10 no le ha pesado al pelado, ¿ah?
5: Largo servicio, uy, venía aquí el cabezazo sobre la banda, lo gana primero Bullos. Está ganando Néstor Lorenzo por ahora el pulso a Rafa Márquez, ese Rafa Márquez que fue integrante del 2001 en el subtítulo de la Copa América en Colombia, ¿no?
1: Sí, señor.
5: Claro. Frente a la selección mexicana. La bola la tiene México al medio.
1: Y además uno de los grandes defensores en la historia del Barcelona, ¿no?
5: Total, total. El balón otra vez del peladito Mora para venir a marcarla un poco más arriba. Devuelven el pase otra vez para que vaya Reyes. Busca la salida Reyes. La van conectando. No alcanzó a llegar Cachito Gómez. Atrás el pase otra vez de primera para ir a buscarla con González. González, poco y nada. La bola o solo un remate de la portería. La bola le quedó otra vez a Pedro de Montero para venir a sacarla a Colombia.
2: Van a entrar entonces Hamilton Campas y Kevin Vivero. Ya se quitaron el peto, están calentando y van a hacer su ingreso. Me parece, vi otro jugador, quizás Samuel Velázquez, el lateral izquierdo.
1: Va a refrescar Castel porque pensaría que uno de los candidatos a irse puede ser Arias. No sé si lo toque, pero seguramente puede ser Gómez. Y el punta es
0: Luis Suárez.
1: Luis Suárez. Sí, claro. Simplemente refrescar, pero todavía no le das ingrediente a ese jugador que le pueda dar manejo a Colombia.
5: ¡Ojo, Mora en el área! ¡Qué freno metió Mora! ¡Va a estar el empate! ¡Mora, golazo!

0: ¡Una bellezura de jugada mexicana! Mora no se rajó, Mora enganchó y definió a placer. ¡Qué figura, qué Potosí hay en Mora! ¡El empate es de Mora! ¡La jugada de Mora! Y Mora empata el juego en Baltimore, México 1, Colombia 1.
1: ¡Qué golazo, Castel! ¡Qué golazo! Es que el problema es que Colombia no tiene argumentos para salir desde el fondo, ni siquiera para jugar en largo e ir a buscar la segunda pelota. Eso es lo que trató de hacer Davinson Sánchez. Le quedó al 23, estamos hablando de Gallardo, y Gallardo identifica que los centrales de Colombia, muy pegados sobre la derecha, le ofrece el desmarque Mora, y Mora ya tira genialidad en el área, Castel, porque ya todo es del crack, del 10. El enganche sobre el defensor, cómo recorta hacia adentro para encontrar una mejor posición sobre la portería de Montero, y se la tira abajo para poner el empate, que hay que decirlo, de Castel, creo que ha sido justo, porque el equipo que ha impuesto condiciones en este partido no propiamente ha sido la selección Colombia.
2: Sí, pero sin duda alguna merecía ya hacer un gol, anotar un gol el equipo mexicano, y además que él premia a este muchachito Mora, que no solamente tiene las condiciones, porque hay que tener condiciones, pero después hay que tener personalidad, desparpajo, seguridad en lo que sabe hacer para hacer una jugada como la que acaba de hacer. Dejó regado a los dos de los mejores bases centrales que hubo en el mundial pasado, a dos de los titularísimos del equipo colombiano. Ese enganche que le hizo a Lucumí, que se había quedado en la jugada previa y ya se había quedado habilitando porque sale lento, y después tiene que correr en desventaja, lo enganchan, lo hacen pasar, después hace un primer amague Mora sobre Davinson, que se mete al arco y después remata para un lindísimo

0: grandísimo gol, maravillosa definición, justa, y además un premio para el jugador de talento que es este Chico Mora.
1: Tremendo el niño Juan Camilo, ¿hay cambios?
2: Sí, señor Hugo, me parece 5 cambios en México. Se fue Mora, el autor del tanto, marcó su primer gol en su 13º partido con la selección mexicana. Ingresó el número 8, que es Álvaro Fidalgo. Se fue el número 23, Jesús Gallardo. Ingresó Mateo Chávez, el número 20. Se retiró también el Luis Chávez, le dio paso al número 18, que es Obed Vargas. Y se retiró el Chucky Lozano, el número 22, le dio paso a Orbelín Pineda.
1: Son los cambios en la selección mexicana. Somos Blue Radio, arroba Blue Radio. ¿Cómo está este partido? 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
3: Viene buscando la salida Pineda, número 17, ¿cierto, Orbelín?
2: Sí, señor, Orbelín Pineda, número 17, el jugador de Monterrey. Y vienen los cambios en Colombia. Están entonces el número 17, Samuel Velázquez, el 20, Campas. Perdón, el 20, Viveros, el 21, Campas. Se retira el número 4, Álvaro Angulo. Le da paso a Samuel Velázquez, el 17. Se va Luis Javier Sí, señor, Samuel Velázquez. Se va Luis Javier Suárez. Le da paso a Kevin Viveros, el número 20, el goleador del Brasileirao. Y se va el número 26, que es Carlos Andrés Gómez. Le da paso a Hamilton Campas. Son los tres cambios en Colombia.
3: Está Velázquez, Campas y Viveros, ¿no?
2: Sí, señor.
4: Está bien, Castillo. Que en una posición donde Colombia ha mostrado en muchas ocasiones fragilidad y poca abundancia, tratar de probar.
5: Acá seguimos disfrutando el partido entre México y Colombia. Tú lo estás viviendo por la señal de Radio Corriente. 1-1 van los equipos en la segunda mitad. Recuerda que antes tuvimos el partido amistoso entre Canadá y Chile. Victoria para Canadá, 1-0. Ahora México y Colombia igualan 1-1. 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
3: Vargas, frente de ataque, lo va cortando primero Colombia por parte de Davinson. Es el capi, saca la pelota arriba, la va moviendo Viveros. Hay un hombre que lo va frenando allá en la zona defensiva, que era Reyes. La pelota va cayendo sobre la mitad del campo. Estamos marcando el tiempo. 20, segunda parte.
1: Marcador.
3: El marcador en Baltimore, Estados Unidos 1, Colombia 1, México.
2: Se fueron los tres jugadores que menos tocaron la pelota en Colombia. Suárez 15 toques, Angulo 23 y Cachito Gómez 28.
1: 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El relato de Carlos Alberto Morales, la voz del gol en Colombia, la pelota de México.
3: Alvarado la perdía, viene sobre la mitad de la cancha, por allí puerta. La gana Eric Lira, con fuerza, con garra, con temperamento. Atravesaba la pierna Arias, queda el balón servido otra vez en zona de ataque del equipo mexicano. Arranca el conjunto Brito por la izquierda para venir Chávez, se devuelve Chávez, la va recuperando Colombia, la tiene Arias, tiene que soltarla ya Arias, da la vuelta y se daña entonces Cristian la sorpresa en el frente de ataque.
4: Es que Arias lo que le ha propuesto al equipo colombiano es descender siempre el juego, no encontrar provisiones para Colombia.
3: Por la izquierda el toco de primera, ahora para Hamilton, se va cerrando un hombre arriba que es Muñoz. Dani Muñoz llegaba perfilado atacando el lateral, alcanzó a picar esa pelota, el cabezazo, el balón afuera.
4: Y esa va a ser una posibilidad con Colombia, Castel, tratar de encontrar un hombre fresco que va a perfil natural, que no tiene que frenarse para encontrar su pierna dominante como Campas, un centro sobre la carrera y aprovechar la potencia, porque es que Viveros es un delantero que puede desgastar y puede ir a chocar contra los defensores, Castel. Acá el que llegó fue Muñoz, que es un jugador que siempre tiene esa vocación ofensiva, apareció en el área pero llegó muy incómodo.
0: Y la jugada progresó y terminó en la zona izquierda, libre de marca Campas, porque fueron los pases hacia adelante y con alguien que venía desde atrás, o retrocedió para descargar, darle el pase hacia atrás e inmediatamente un pase hacia adelante, que fue Viveros, el que le entrega puerta a puerta inmediatamente, pero van acompañando, van poniendo el pase y van corriendo hacia adelante. Es la única manera de progresar.
3: Bola que va sacando rápidamente Lucumila, va clavando al frente de ataque, buscaba la salida, primero con el jugador Kevin Viveros, el balón quedó arriba a Viveros, que tiene fuerza, potencia. Asensio, aquí abrió los brazos, lo bajaron, hay falta.
4: Pero es que desde hace rato no tiraban una pelota cruzada para tratar de buscar la segunda pelota con la presencia de Viveros. Es algo que tiene que aprovechar un poco más Colombia y así se zafa de la presión del equipo rival, porque no pierde la intensidad México en tratar de incomodar la salida de los centrales. Si nosotros vamos a mirar las últimas intenciones, incluso el gol de Mora, hay mucha responsabilidad en el mal despeje de Davinson Sánchez del fondo, una pelota completamente floja y no había quien peleara esa segunda pelota en tercio medio. Por eso al final tomaron mal parada la saga del equipo colombiano.
3: El balón que está sobre la sola derecha, avanza Alvarado, pasa el hombre por su espalda que Fidalgo Alvarado que la va levantando, atención, ataca México, es peligroso, bajaron el balonazo, vino desde abajo Bullosa en la marca, le sacan la pelota, le quedó Orbelín, Pineda queda la vuelta, lo bajaron Orbelín, le falta. Falta de Muñoz. Hace rato está pegando, no le han sacado todavía amarilla.
6: Sí, se ha salvado de la amarilla porque ha recibido en ya 5 faltas, le he contado a Muñoz.
2: Es el que más pega en Colombia, el segundo es Puerta, 3 faltas.
4: Castel va precipitado, aparatoso, no se perfila bien para entrar, para tratar de robar la pelota. Toma malas decisiones, ¿no?
0: Sí. Defensivamente. Y en general, como hay un, digamos, el ímpetu y el deseo de ser agresivos todos para recuperar la pelota, a veces se han pasado de la raya y han cometido muchas faltas. No sé cuál es el número de faltas, pero para un equipo colombiano yo tengo la impresión de que ha sido demasiadas.
2: 12 faltas ha cometido Colombia. Están Yacer Asprilla y el jugador Durán.
3: Cobro de la bola que la dejaron viva. Allá en 5:50. La viene sacando Richard Río, la va metiendo para Hamilton. Avanza Campas. Campas aguanta, espera. Campas maneja la bola. Tiene que meter el freno. Lo marcan 2 hombres. Aguantó, la llevó. Venían 2 en la marca.
4: Es que no pudo descargar la pelota porque cuando le pasó Velázquez Castel tenía la persecución del lateral.
0: Ya iba.
4: Le cerró
0: iba
4: muy bien esa línea de pase. Por eso Campas se tiene que frenar. Tratar de ganar tiempo y encontrar otra posibilidad para descargar la pelota. La verdad es que este equipo mexicano tiene mucha intensidad, profe Castel, ¿no?
0: Qué dinámica.
4: Qué intensidad.
0: ¿Cómo pasó rápidamente a defender esa posibilidad que se insinuaba de una salida rápida con Campas del equipo colombiano?
1: Cambio, Juan Carlos.
2: Sí, señor, era Orozco, Matías Orozco, el jugador del Castellón, el que pertenece al Brighton, el ex Deportivo Cali, que hace su debut en Selección Colombia. Se va Kevin Castaño, el número 5, también se va Richard Ríos, el número 6, le da paso al número 22, Yacer Asprilla.
3: La bola la va sacando Colombia por parte de Davinson. Está debutando Orozco, ¿no?
4: Está debutando, claro.
2: Sí, señor, hace su debut oficial en la Selección Colombia.
3: Sería por ahora el único, ¿no? Por ahora.
4: No tiene más de 20 años, ¿no?
2: Tiene 18 años.
3: Y Viveros, claro. Sí.
4: Es el juvenil 18 que tiene Colombia años en esa convocatoria, Juanca.
2: Tiene Orozco, sí, señor. Nació el 1 de diciembre del 2007 en Barranquilla. Hoy juega con el Castellón de España. Está prestado 3 partidos, 1 gol.
3: Largo servicio de el Guajiro, Álvaro Montero. La mete para que vaya Kevin. Qué figura es Kevin allá para aguantarlo. Bajaron, le quitaron la pelota. Viene un hombre a la marca. No alcanzaba a sacarle. Se va Orozco. El balón quedó libre otra vez en la zona defensiva. Primero para Lucubí. Abre para que venga Velázquez. Amanza, el hombre de Atlético Nacional. Quiere atravesar la mitad de la cancha. Distribuye para Puerta. La está esperando Arias. Puede ser otro candidato, Cristian, para irse, sí.
4: Sí, la verdad es que el partido de Arias no ha sido bueno, Carlos. Y hay que aprovechar un poco más los movimientos de Viveros. Si le van a jugar en largo, Castel, hay que ponerle 2-3 jugadores cercanos para que le pueda descargar rápidamente la pelota.
0: Claro,
4: ¿no?
0: Claro, para que no entre en el forcejeo ese, es que va desgastando también y la jugada no trasciende, sino le destacamos el forcejeo, pero no progresa la jugada. Se pone Arias ahora como interior por izquierda y allá será Asprilla el que está jugando ahora por la derecha.
3: Orozco que iba llegando, sacan la pelota primero desde el medio. Estaba Dani Bullos, la va rechazando, la va recuperando primero Alvarado por parte de México. 27 minutos, la recupera Hamilton. Campas que avanza, espera Vivero, se la va cruzando. Vivero se está en el área, quería enganchar Vivero, vería la cobertura primero de Vázquez, balón afuera, el tiro de esquina.
1: Es el cuarto del partido, el segundo para mi Selección Colombia entre Hamilton y Viveros.
3: La recuperación fue buena, Castel, para ir con algo de alegría al ataque.
0: Sí, y miró primero hacia la derecha a ver si allá que había más espacio, de pronto aparecía alguien, pero se dio cuenta que no llegaba nadie. Le pone un pase más o menos dividido. Ahí la protegió bien con el cuerpo Viveros.
3: Perfecto, habrá movimiento entonces. Perfil derecho. John Arias para levantarla. John Arias, ¿quién para el cabezazo? Creo que midió mal el viaje de Castel, que pasó allá con la marca encima. De Muñoz se fue cerrando y ya la pelota se fue.
0: Pero muy pasado ese centro de Arias. En las pocas oportunidades de cobrar un tiro de esquina hay que ser un poco más preciso. Buscó a Muñoz en el segundo palo, pero muy pasado.
1: más cambios para México.
2: Sí, señor. Se va al número 2. El jugador Jorge Sánchez le da paso al 16. Jeremy Márquez, el jugador del Cruz Azul. Se va al número 25. El jugador Roberto Alvarado le da paso al número 26, que es Isaías Violante. Y el otro que entra es Germán Berterame. Sale Armando González, el número 14. Berterame, que es argentino, nacionalizado mexicano, juega en el Inter Miami.
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3: Avanza Reyes, zona defensiva por parte de México, lanza la pelota, lo hacen por la izquierda, arriba para sostenerla, lo hace primero Chávez, engancha Chávez, ojo, se metió Orbelín Pineda, márquelo, no lo toque, lo hizo bien allá, Sánchez en una maniobra acrobática, le quedaba para Orozco, ahora puerta para rechazarla, arriba creo que ganaba con la mano Kevin Viveros, y entonces habrá una falta, es una infracción, se la pitaron, habrá cobro de tiro libre, será para la selección mexicana, esto está uno por uno.
4: Doctora Joana, mano, ¿no?
6: Sí, es una mano que está en posición antinatural y bien juzgada por el árbitro.
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1: Carlos, ¿esto queda 1-1?
9: Sí, el balón está... No, el balón está detenido. ¿Sí no? No, queda 1-1. Sal, uy, ¿qué pasó allá? Cayeron dos hombres de Colombia, Viveros, también estaba Daniel Muñoz. Hay una falta en territorio propio, le va a venir a pegar, tenemos 29, le va a venir a pegar el Guajiro Álvaro Montero, distribuye juego por la izquierda, la salida de Velázquez, avanza el lateral izquierdo, se le está mostrando primero John Arias, cruza la bola un poco más atrasada, ahora para meterla con Lucumí, distribuye juego en la zona defensiva, va saliendo Sánchez, la quiere levantar Sánchez, cambia otra vez sobre la banda derecha, sobre la parte alta, arriba la banda oriental, dormía un hombre, le cometieron la falta, primero era Orozco. Salía, lo bajaron y entonces va cobrando rápidamente Colombia, que está en zona de creación, que la viene tocando, la viene entregando. Puerta, hace el nexo en corto, arriba otra vez para John Arias, y este que la tiene que incrustar en la zona defensiva, la dejó picar por allá Davinson Sánchez. Viene Puerta, cambian otra vez, Orozco que avanza, vamos pelado, se viene Orozco, avanza, me la juego por ti Orozco. Un empujón allá, lo desestabilizaron, pero bueno, le mete alegría al ataque, la recupera Prilla y hacer al medio sector, el U de la marca de varios hombres, levanta, que señora pelota metió, la bajaron, la tuvo en el área chica Hamilton Campas para definir solo, se pasó de generoso, se la metía a Vivero, se salvó México.
4: Bien, pero qué, Yasser, Castel,
0: qué jugador, qué bien, de Aprilla.
4: Muy bien.
0: Qué jugador. ¿Cómo salió desde el vértice del área? Hizo un amague, se la pegó al botín izquierdo hacia adentro y hacia afuera. Y después le pone un pase perfecto, pase gol.
1: Se cobra el tiro
0: para Campas.
3: Se cobra en corto. La bola de Hamilton. Campas, doble enganche de Hamilton. Le ganaron el balón a Hamilton. También a Yasser. Dos que atacan, uno que defienden. Berterame la va metiendo para Fidalgo. Aguanta Fidalgo. La tira larga, tiene que salir arquero. Arquero, bien, mi muchacho, así era el balón del Guajiro Álvaro Montero.
4: Bien lo que hizo Puerta Castel, les negó perfecto. Línea de pase, se les metió en un triángulo, 2-1, y al meterse en un triángulo él va a tener ventajas para tomar decisiones, para dar un paso hacia adelante, para evitar una línea de pase, para dejarlo en posición viciada. La verdad es que temporizó bastante bien el mediocampista, porque estaba completamente expuesto, había superioridad del equipo mexicano, pero no le imprimieron la velocidad suficiente para superar al buen volante colombiano.
0: ¿Cómo se trabaja ese videito, esta acción? Se la tienen que enseñar a los jovencitos. Como cuando está hoy en inferior de América, 2-1, ¿cómo debo hacer para que dos no superen a uno?
3: Ataca Colombia. Kevin Vivero por la banda, metió el centro. Hay un hombre que la va rechazando aquí. Se asustó Chávez, Chavita. El balón afuera, el tiro de esquina.
1: Es el número 7 del partido, el quinto para mi selección Colombia.
4: No puede ser casualidad que ya en pocos minutos Yasser Asprilla ha metido dos pelotas profundas. Una para Campas, está ante el desmarque de Viveros, tratando de romper líneas y sobre todo dándole profundidad al equipo colombiano. Entró bien Yasser Asprilla, el hombre que actúa en el fútbol de España en la segunda división.
3: Ahí Néstor. La bola que está detenida. Hay cobro de tiro de esquina. Sube Davinson, sube Lucubí. Me la juego por ti, Davinson. Chávez se le mete a Davinson. No pelee que él es fuerte. Viene Davinson, le pega la pelota, lo desacomodó, lo desconcentró al final con tanto manoteo.
4: Sí, se puso, cayó en el juego Castel. Claro. Y al final quedó por fuera de la línea de la pelota porque quedó muy adelante. Trató de retroceder, pero ya era imposible meterle la cabeza.
0: Corrió antes de que llegara la pelota. Tiene que ir de atrás hacia adelante, no de adelante hacia atrás. Ahí perdió en el duelo por estar justamente en ese conflicto contra el rival mexicano.
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3: Balón que está detenido. Esto está 1-1, lo mueve México por la mitad de la cancha. Salida de Chávez, esperaba Lira, va conduciendo primero Reyes. Se aproxima la mitad de la cancha, la bomba central Reyes, otra vez para que venga Lira. Hay un hombre que lo va marcando, que ya se la prilla, se desprende de la pelota. El toque de primera de Lira, pero la presión, Cristian, presiona bien. También genera pero el error.
4: Muy bien, porque se encarga ya ser Asprilla y Viveros de los hombres que juegan atrás. Y por dentro también Orozco genera presión para obligar la mala entrega. El equipo fresco de Colombia para rematar el partido le está dando posibilidades incluso de tener más contacto con el área contraria y obligar a varios errores al equipo mexicano.
3: Balón que va sacando otra vez Davinson Sánchez, la va bajando de cabeza por la izquierda, nombre que Hamilton Campas, participa primero Velázquez, la corre a la mitad de la cancha, la tiene Puerta, Arias otra vez para Puerta, estamos en 34 minutos, de nuevo John Arias se corre por la mitad de la cancha, va tirando la pelota a borde interno, pierna derecha, abre camino allá para que venga sosteniéndola primero el capitán de campo, que Davinson regresa el pase, se refugia en la zona defensiva, ahora es Puerta, da la vuelta a Puerta, a ver quién se le muestra Puerta, está esperando quién, Hamilton, le roban la pelota, al rebote y al relevo vino el hombre de la Juve, que es Lucubí, creo que evitaron una falta primero.
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4: 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Castel entró en la dinámica del equipo mexicano. Trató siempre de controlar, de demorarse dos segundos más con la pelota. Al final se queda sin posibilidades de lanzar y cuando lanza regularmente termina perdiendo, ¿no? Porque el partido está para tocar prácticamente en esa zona en primera intención. Máximo dos toques, total, Castel.
0: Total. Sobre todo que ahora él está como volante central, ¿verdad? Como el volante, digamos, más retrasado. Él tiene que ser más simple, más responsable para jugar.
3: Más simple y más responsable. La pelota la tiene Reyes. Afloja el balón en largo, buscando la salida con Chávez. La ganó bien Colombia por parte de Yasser. Asprilla que se refugia en campamento propio. Y este que le da destino mucho más atrasado para el cuida palos colombiano. Es Álvaro Montero. Marcamos el tiempo. Aquí llegamos a 35. Ya 35, ya 35.
1: Marcador. El marcador.
3: El marcador está. El marcador está. El marcador está. Uno para Colombia, uno para México.
1: Hay tiro de esquina.
3: Tiro de esquina.
1: El número 8 del partido. Este es el sexto para Colombia.
3: Le voy a traer pollo. El balón está detenido. ¡Ojo que viene Colombia! ¡Me la juego por ti, Colombia! ¡Puede estar aquí el de la victoria! ¡Pierna derecha para levantar ese balón que hace curva! Estaba esperando Davinson. Orozco que salta, le pegó en la espalda. El rechazo no es bueno por parte de Vázquez. Queda el balón libre sobre la zona derecha. Otra vez para venir a buscar la salida. Violante, violante. Tira un balón largo, profundo, otra vez para Fidalgo. Aguanta, espera Fidalgo, la cruza con Orbelín Pineda, esta Puerta que se tira, se bate como un león en la mitad. Puerta va todas para meterle fuerza, garra, temperamento en la mitad de la cancha, Castelli.
0: Sí, sí, en ese aspecto casi que no hay ningún reproche para la mayoría de los jugadores de esta Selección Colombia en el día de hoy. Después podemos observar algunas otras cosas. Ha mejorado algo en el segundo tiempo. Ese jugador Vivero obliga a los defensores a hacer un máximo esfuerzo, porque te pica, te mete el cuerpo, te desmarca en diagonal para obligar al compañero a tirar pases en profundidad.
3: La bola de Colombia, zona defensiva.
1: Cuando juega Colombia.
3: ¿Qué pasó?
1: Cuando juega
3: Colombia. La tiene
1: Colombia.
3: La selección nacional.
4: Hoy la gambeta abandonó Arias y el pase Castel. La verdad es que, bueno, puede pasar cualquier cosa. Todavía hay tiempo, pero no ha sido buen partido del hombre de Palmeiras, ¿sabes?
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0: John Arias, en realidad, demasiado pausado.
4: Muy. pasivo,
0: muy pausado, ¿no?
4: Espera que le llegue la marca, no tiene cambio de ritmo, profe.
0: Y gira, quiere dar la vueltica esa que algún momento le salió, pero no siempre te va a salir. No está rápido de pensamiento y rápido de piernas.
1: 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El relato es de Carlos Alberto Morales.
9: Saliendo la selección mexicana, lo ve manejando sí. Reyes. Descarga el balón otra vez por la izquierda. La salida de Vázquez se aproxima al medio sector. Tiene que soltar la bola primero con Chávez. La juega otra vez por el medio. Primero está tratando de buscar la Vargas. Entrega un balón largo, profundo. Le gana la espalda a Velázquez. El balón es de Violante. Ojo, enganchó Violante abajo. A media altura. Tiene que acostarse el encuentro de la pelota el portero guajiro.
4: Otra vez le cruzan la pelota. Es que es un equipo práctico que tiene, la verdad, varias facetas y un catálogo amplio para tratar de encontrar profundidad. El lateral que gana altura, Violante que le ofrece el duelo a Velázquez, lo deja, encuentra su pierna zurda y Montero bien ubicado. Esta fue buena para México.
9: Camino por la banda izquierda, le entrega la pelota para que venga para allí Hamilton. Capaz, le metieron el freno, no hay falta, no hay nada. Le faltó fuerza, le faltó ímpetu, garra.
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9: Al medio, la busca Vargas. Suelta el balón primero con Lira. Espera Fidalgo. Aparece de cera Fidalgo. Afloca la pelota sobre la derecha. La va teniendo Márquez. Engancha Márquez. Pide la salida primero con Lira. Distribuye juego sobre la bomba central. El balón de Vázquez avanza otra vez la selección mexicana. Hay un hombre que se desprende para la marca. Arriba que era Velázquez. Abandonó la izquierda. Y vino sobre el medio. Aquí hay una falta. Creo que es del capitán de campo sobre Orbelín Pineda.
4: Sí, allá fue y lo atendió duro, tratando de quebrar, porque los mediocampistas quedaban muy separados. Por eso tenía que quebrar uno de los centrales sobre el hombre que flotaba entre líneas. Lo hace Davinson cometiendo la falta, aunque creo, doctora Joana, que le protestaban al árbitro del partido porque perfectamente pudo aplicar una norma de la ventaja, ¿no?
6: Sí, exactamente, Cristian. Ya van dos normas de ventaja que omite el árbitro y termina acá sin amonestar al jugador Davinson Sánchez, que entró fuerte a la pierna del jugador rival.
4: Todavía hay algunos jugadores en Colombia que no entienden la dinámica del partido, comprendiendo que hay que jugar en largo. La verdad es que lo que hace Viveros arriba puede ser bastante interesante y se ahorra tanto pase y tanta posibilidad de facilitarle la presión a la selección de México.
9: Atención, hay cobro, templaron el servicio, amaga el arquero con salir, no se decide, queda para Vargas a la salida. Ya se la espera para salir a manejar la falta. Falta, pensé que le iba a sacar amarilla al jugador Chávez.
10: Falta fuerte. Y queda en el piso Yasser.
4: Entró bien.
10: Número 22 Yasser. De la selección Colombia.
4: Entró bien Juanca, ¿no?
10: Sí, entró bien Yasser Asprilla, el jugador del Girona. Tiene 4 goles en 6 partidos esta temporada.
4: Juanca, ¿ya todos los demás emergentes se sentaron o sigue calentando alguno en el equipo colombiano?
10: No, desde aquí alcanzó a ver a Solís, está Edier Ocampo, todavía hay jugadores que están calentando, se pactaron 8. Colombia ya realizó 5, entraron Orozco, Velázquez, Viveros, Campas y Yasser Asprilla. Le quedan 3 cambios al conjunto.
9: ¿Usted quisiera
10: nacional.
9: Ver a Arcila de pronto o no?
4: Me gustaría, ¿sabes?
9: Claro.
4: Sí, claro. Es un jugador por que
9: Arias,
4: viene muy bien,
9: ¿no? ¿Podría
4: detrás,
9: ser claro. Arcila por Arias o no?
0: Sí. Por Arias, sí.
10: Pero sabe que no...
0: De mediocampista.
10: No lo veo calentando a Arcila, veo a Rengifo.
4: Y le digo una cosa, la verdad es que hoy bueno, le ha ampliado el registro Castel Lorenzo Arias. Lo ha puesto por derecha, lo ha puesto como interior, lo ha puesto detrás del 9, lo ha puesto por izquierda y no ha sido buen partido el hombre del Palmeiras, ¿no? Una noche mala la puede tener cualquiera, Castel también, ¿no?
0: Sí, sobre todo un jugador como Arias, que sabemos que habitualmente es un hombre que hace buenas aportaciones a esta selección Colombia.
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9: Se fue
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9: Lira.
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9: Se fue Lira.
10: Sí, señor. Se fue Lira, el capitán del Cruz Azul, el número 6, vía el 19. El jugador Denzel García, el hombre de Juárez, 23 años.
1: Mira que Lira.
9: Ya está García en el terreno de juego. Van buscando la salida sobre la parte izquierda. México tiene 1, Colombia 1, 42 de partido. Cae un hombre que es Daniel Muñoz. El árbitro González dice que es una carga ilícita de Orbelín Pineda por la espalda. Hay falta y hay cobro de tiro libre. Será para Colombia.
1: Estamos Vamos también con la fecha 12 del fútbol profesional colombiano. Posible penal en Barranquilla. JJ Osorio.
11: Un poquito. Un toque en el área. Estaban esperando penal. Un centro. Y sí creo que abre el codo. Defensa del Medellín, que es Mantilla, sobre el delantero del Junior, que es el número 9, Guillermo Paiva, que había entrado en la etapa complementaria.
6: Sí, es una acción que considero que el árbitro está revisando porque es una posible roja, pero considero que es una acción que no es con brutalidad, considero que le podría mostrar la amarilla.
4: No es una conducta violenta, doctora, le saca el codo sin pelota. Uy, no, doctora, mírela más cerca. Es una conducta violenta.
6: Así sí, le termina pegando, le termina pegando en el cuello. Pensé que le pegaba en el cuello.
4: No solo penal, sino roja.
11: Ajá. Sí, y se demora en caer Paiva, por eso de pronto la duda del juez central, porque no cayó automáticamente, sino que se demora.
6: Pero donde lo, está midiendo la intensidad, ¿no?
1: Ahí está, amarilla.
11: Amarilla.
6: Es amarilla, no es con brutalidad.
4: Uy, pero yo veo la intención, un jugador que no tiene la pelota, le saca el codo, para mí es conducta violenta.
6: Acá lo que pasa es que mira la intensidad. Es que toca mirar también el punto de contacto. Y si fue en el pecho, pues consideraría que la amarilla estuvo bien.
12: Entonces, yo creería que fue por eso. Bueno. No le pegan la cara, en el rostro.
1: Ya tiene un expulsado el poderoso de la montaña, ¿no?
11: Sí, ya tiene. Claro. Está jugando con uno menos desde el minuto 15. Cuando se fue Keiner Klinger por una falta en mitad de terreno. Está protestando Amaranto Perea, le protesta al cuarto juez, pero el penal ya está pitado, así que va a venir el cobro.
1: Estamos atentos, Jota, el cantante paisa del gol. 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
11: ¿Está cantando también?
1: Carlos Alberto Morales, la voz del gol en Colombia.
9: Ataca México, esto aquí está en Baltimore, uno por uno, uno para México, uno para Colombia. Hubo una carga ilícita sobre Velázquez, lateral izquierdo de la selección nacional. Habrá entonces cobro de tiro libre, marcamos 44, esto sigue uno por uno, Tibaquira se activa.
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9: Bola detenida para venir a pegarle, estaba Montero. Es Álvaro que va descargando de pierna derecha arriba para venir a Kevin. Lo abrazan, lo bajan, lo tumban, estorban, nos pitaron esta falta aquí, Castel.
12: Y hay que estar siempre atentos.
9: ¡Ojo!
12: Al rebote.
9: La robó Uy, venía primero Hamilton capaz por la izquierda, una bola que dejaron libre, el peligro no acaba, la tiene Colombia. Amundsen por la izquierda, Hamilton que tiene el balón por la banda, quiere levantarla. Hamilton le pega a dos hombres, abre el compás de sus piernas, protege la pelota, se pierde la raya lateral.
4: Y esta pudo haber sido mejor para Colombia, Castel.
12: Reyes, pero reaccionó muy rápidamente Reyes, aún en el suelo, le mete la pierna con mucha fuerza a Campaz y entonces impide que Campaz le se lleve la pelota.
9: Campaz arra de piso, venía haciendo la diagonal, Viveros atravesó la pierna, Reyes, hay tiro de esquina.
1: El 9 del partido, el número 7 para Colombia.
4: Con las variantes, la verdad, Colombia equiparó un poco más el partido. Obviamente también tocó casi que todo el equipo, el profesor Márquez, pero Colombia mejoró mucho con la llegada de Orozco, con la llegada de Asprilla, con la llegada del mismo Campaz y de Viveros.
9: Ojo que viene el cobro sobre el último instante del juego. Otra vez para Arias, levanta Arias, hay un hombre que la peina, este es el tiempo.
1: Tiempo.
9: 45 de la segunda parte.
1: Marcador en Baltimore.
9: Uno para México, uno Colombia.
10: Se jugarán 3 minutos más.
1: En Barranquilla. ¡Gol! Celebra Viera. Aquí el Junior de Barranquilla haciendo respetar la casa, JJ.
11: Teófilo marcó y marcó bien. De tiro penal, pierna derecha, el rincón derecho de la portería de Chau. Chau se tiró bien, adivinó el lado, pero es más rápido el cobro que la velocidad del arquero. Minuto 75. Gana Junior en Curramba 1-0 sobre el Medellín.
1: En Baltimore.
9: Esto está por terminar. ¿Cuánto dieron, Juanca?
10: 3 minutos más, ya se juega el último minuto de los 3 que agregan.
9: Perfecto, entramos en la recta final, último minuto, esto sigue 2-1 en Baltimore. Vendrá el movimiento entonces del de la banda por parte de la selección colombiana. Balón en medio para que venga Davinson Sánchez. Arriba para dominarla. De nuevo Sánchez.
3: Otra vez a la banda, parte derecha. Estaba Muñoz. Se regresa Muñoz. La última victoria de México sobre Colombia hace 36 años, ¿no? Hace 36 años en el 90.
10: Yo tengo un amistoso en 2010, Carlos.
3: Yo en el 90. Aquí hay.
4: Se picó puerta.
3: Sí, se picó puerta. ¿Qué pasó, Cristian?
4: No, se picó puerta ahí con el marcado con la número 8, con Fidalgo. Y usted sabe que esto sí saben los mexicanos, Juan Camilo, ¿no?
10: Sí, ya sobre el final, Fidalgo fue y lo cazó, puerta se paró y se armó ahí en el medio campo. Hasta Montero fue a buscar a los jugadores de México.
4: Bueno, termina esto entre los roces, en un conato de intercambio de empujones, doctora Joana.
6: Sí, ahí en ese conato de pelea, pero el árbitro se va a lavar las manos y no va a terminar tomando correctivos, pero yo considero que ahí los debería expulsar.
10: Y lo acabó.
3: Claro. El señor González levanta la mano, Guido, para indicar que este juego en Baltimore, Estados Unidos, juego de preparación, nueva era, nuevo ciclo, entre Colombia y México ya, es historia. Ha terminado el juego, ha terminado el partido, Colombia 1, anotación de Luis Suárez, México 1, golazo del Pelaito Mora.
1: El relato es de Carlos Alberto Morales, la voz del gol en Colombia, nuestro canal de YouTube, arroba Blue Radio, con los comentarios de cierre, vienen con Cristian Marino, el profe Javier Castel.
5: Bueno, señores, de esta manera termina el partido entre México y Colombia, empate a 1. Para ambas selecciones, así ha terminado una nueva jornada del fútbol internacional por la señal de Radio Currente. Bueno, repasamos un poco de los resultados que se han dado el día de hoy. La selección de España le ganó 3-2 a la selección de Inglaterra. La selección de Canadá le ganó a Chile 1-0. Y la selección de Colombia y la selección de México igualaron a 1-1. Mañana vamos a tener más partidos de esta doble fecha, de esta ventana FIFA, que lleva realmente como unas 3 o 4 fechas juntas en todo lo que respecta a estos partidos amistosos. El lunes, por ejemplo, vamos a tener el partido entre la selección de Venezuela y la selección de Japón, bien temprano, por la mañana, 7:25 de la mañana, con transmisión de Radio Currente, y el día lunes. Y también vamos a estar muy pendientes de lo que haga Argentina, de lo que haga Paraguay, de lo que haga Uruguay y los países que nos representan por acá. Así que, mis queridos oyentes, tengan todos una muy feliz noche. En un rato va a llegar el señor DJ Máquino para sus mezclas hasta que el cuerpo aguante, babá. Así que no se lo vayan a perder por nada del mundo. Por ahora van a quedar con buena música de nuestra playlist de fin de semana, aquí, a través de la señal de Radio Currente. Yo soy Adrián Malagón y los estoy acompañando en estas 4 horas de fútbol internacional. Y mañana estaremos de regreso con la programación. Mañana El Despertar Venezolano, Desbloqueando la Nostalgia, Corazón Vallenato y El Salsódromo, Que No Pare la Fiesta, Clásico del Reggaetón. Y creo que por ahí un partido de fútbol vamos a tener. Así que tengan una muy feliz noche. Y como siempre digo, que la bendición de Dios nos acompañe siempre. Esto fue el fútbol internacional y tú lo viviste por Radio Currente, ocurrente como tú. Chao.
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0: Mi querida audiencia de Radio Currente, muy pero muy buenos días. Bueno, ya tarde, ya. Empezamos un poco tarde el programa el día de hoy. 12 del mediodía con 12 minutos. Acá en el territorio chileno, acá estamos con su programa El Despertar Venezolano. Como siempre, qué gusto poder acompañarlos como cada domingo con este que es el programa de la familia dentro y fuera de nuestro país. Sí, señor.
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0: Mi nombre es Adrián Malagón y te estaré acompañando, bueno, por una hora. Estaremos hasta la una de la tarde con este maravilloso programa que nos lleva a recorrer los distintos rincones de la cultura venezolana, sobre todo en el ámbito musical. Así que espero que me acompañen. Y bueno, los que son venezolanos, que se disfruten mucho este maravilloso espacio. Y los que no son, pero de alguna manera se sienten identificados con Venezuela, porque sí hay muchos, gracias a Dios. Bueno, espero que de igual manera también se disfruten este espacio y puedan conocer un poco más de la música de Venezuela. No solamente de la música tradicional, sino también de esa música, no solamente la música folclórica, mejor dicho, sino también esa música que conocemos, pero que muchos probablemente no saben que quienes interpretan algunos de los grandes temas son venezolanos. Así que, bueno, bienvenidos a este espacio. Yo soy Adrián Malagón y te estoy acompañando hoy domingo 27 de septiembre del año 2026. Oye, por cierto, quiero mandar un saludo a un amigo que siempre nos escucha, que por ahí a veces siempre nos reporta sintonía, mi amigo Kelvin Medina, allá en Guayana, del Centro de Atención Integral para Ciegos y Deficientes Visuales Caronía, el amigo Kelvin Medina, que hoy está de cumpleaños. Señor, un abrazo, amigo. Espero que te la estés pasando muy bien en este tu día, que la pases muy bien con tu familia en este domingo 27 de septiembre. Bueno, vamos a empezar o a continuar este programa. Hay canciones en Venezuela que cuentan historias o que son metáforas de historia. En esta ocasión les quiero compartir una canción que
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0: Cuenta en metáfora o en parábola el nacimiento de Jesús. Un poco de cómo nace la Navidad, el nacimiento y la vida de Jesús. Y Simón Díaz, cantautor venezolano, en un tema muy bonito además, cuenta de esta manera tan característica que tienen las tonadas llaneras, cuenta la vida y obra de Jesús en una de sus canciones, que ahora, de hecho él la pasa a explicar en el tema que canta, y esto se llama La Vaca Mariposa. Pero quiero que escuchen la letra y que relacionen, porque realmente la canción no trata de otra cosa que el nacimiento de Jesús. Es la historia del nacimiento de Jesús. De hecho, yo crecí escuchando este tema en la radio, en mi casa, y no tenía ni idea. Hasta que, pues, ya leyendo un poco de nuestra música, fue que pude relacionar un poco los conceptos. Y efectivamente, Simón Díaz cuenta que esta canción que vamos a escuchar ahora trata de el nacimiento de Jesús. Así que La Vaca Mariposa de Simón Díaz. Y con esto comenzamos este programa, El Despertar Venezolano. No voy a hablar mucho, vamos a poner bastante música porque solamente tengo una horita y si me paso de la horita me van a regañar. Bueno, así que vamos a escuchar este tema.
3: El Becerrito es el cuento de la historia más bonita que ha existido en la humanidad. El nacimiento del niño Jesús. Lo que María sufrió, pues, para tenerlo y luego escondiéndolo de Herodes, que lo quería matar, y todo ese cuento. Lo que yo no me explico es cómo supo esa historia la vaquita sabanera nuestra. Entiéndase bien, la vaquita criolla, no la vaca de Concho Quijada, esa no la deja parir en la sabana, ese no es loco. Bueno, la vaquita sabanera pare su becerrito y lo esconde en un mogote. Al día siguiente se presenta al corral de ordeño muy oronda, con la barriga chupadita y la ubre prensaota. El ordeñador la ve y le dice al becerrero: Ramón, cuando soltemos, sigue a la vaca mariposa, que esa bicha parió y quién sabe dónde dejó el becerro. Ramoncito, el becerrero, la sigue y ella voltea. Y si ve que la vienen siguiendo, coge otro rumbo como para despistar a su seguidor. Y entonces este se monta en una mata y espera, y espera, y espera. Porque ella tiene que irle a dar de mamar al becerro. Y según donde ella se meta, ahí se da cuenta el becerrero dónde es que tiene la cría. Luego los arrea y lleva al becerrito al corral. Dense cuenta en la canción quiénes son los tres reyes magos que le trajeron oro, incienso y mirra de regalos al niño. Estos son en mi canción las sabanas que le ofrece reverdecer, los arroyitos todos que le llevan flores por el amanecer, y los pericos y el gavilán también que le llevan frutas criollas al caney. Yo no me explico cómo la vaquita criolla supo esa historia, pero lo que sí sé es que ella sabe que Herodes está vivo y que somos tú, yo y él, que todos los días matamos y nos comemos al hijo de la vaca mariposa. Por eso ella lo esconde, porque ella sabe la suerte de él.

0: 12 del mediodía con 24 minutos y acá continuamos con su programa El Despertar Venezolano, el programa favorito de la familia dentro y fuera de Venezuela, el programa que reencuentra a la familia de nuestro país, programa que ya, bueno, vamos a cumplir 5 años de haber salido al aire, como aquel mes de marzo de 2022 donde pues decidimos sacar esta iniciativa que era justamente una respuesta a toda esa diáspora venezolana, a toda esa cantidad de venezolanos que por la razón que muy bien conocemos, por la dictadura, estamos fuera de nuestro país, y este programa es justamente una manera de mantener a todos estos venezolanos conectados con nuestra nación, y no solamente conectados con las cosas malas, no solamente es ver noticias de la política de Venezuela, sino también escuchar nuestra música, escuchar un poco nuestra historia, de nuestras costumbres, y por supuesto mantener vivo ese sentimiento venezolano, porque bueno, una de las cosas que han querido hacer con nosotros estos últimos 27 años en Venezuela es borrarnos la memoria, borrarnos nuestras costumbres, borrarnos nuestra música, apropiarse de símbolos que para nosotros son de suma importancia en distintos aspectos de la cultura nacional. Y creo que una de las mejores maneras de resistir ante toda esa cosa tan horrible que ha sido la dictadura chavista es justamente mantener vivas nuestras tradiciones, nuestra comida, nuestra música, nuestra historia, nuestra nuestras leyendas, porque hasta las leyendas venezolanas son parte de nuestra identidad. Creo que es la mejor manera de resistir ante esa dictadura, ante esas cosas tan horribles. Y por eso este programa además pretende ser un espacio de encuentro para todos los que de alguna manera estamos lejos, pero nos sentimos muy cerquita de Venezuela. Vamos a cerrar este bloque, que lo hemos dedicado a Simón Díaz prácticamente. Vamos a cerrar este bloque con La Pena del Becerrero y ya con esto vamos a ir con otras canciones de nuestra música tradicional venezolana. Esto es El Despertar Venezolano. Son las 12:27, vamos hasta la 1 de la tarde. Esto es Radio Corriente, no te despegues de nuestra sintonía.
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2: Era un muchachito que por la mañanita llegaba al aquelato todos los días. Se sentaba en la punta de un banco largo frente a la cocina. Agarraba un mandador para espantar perros, gallinas y gatos. ¡Perro! ¡Gato! ¡Echen para allá! La cocinera, que le tenía mucho cariño, le ponía junto con los peones la comida. Ahí el muchachito escuchaba los cuentos y las vivencias de todos ellos, y a la vez él iba construyendo la suya. Se empeñó aquel niño en aprender todos los oficios que tiene que aprender un muchacho para optar al cargo de becerrero, que es el más hermoso cargo a que aspira cualquier muchachito en un fundo. Becerrero de lato. Aprendió a separar de tarde las vacas de los becerros, porque el mayor error que puede cometer un becerrero es permitir que las vacas se mamen. ¿Usted no ve que si se maman los becerros, mañana no hay leche? Aprendió a hacer queso de cincho, a echarle criolina en el ombligo a un becerrito recién nacido para que no le caiga gusano. Aprendió a pararse en la puerta de tranca a esperar que el ordeñador le pida cantando el nombre de uno de los becerros, que viene siendo el hijo de la vaca que ya se va a ordeñar. En fin, cuando ya estaba bien preparado, el dueño del hato, en agradecimiento a aquel aprendizaje, le daba el cargo de becerrero. Todo lo hacía a la perfección, hasta que un día vino el amor. ¿De quién se enamoró? ¿De la hija de la cocinera? Pudo haber sido. ¿De la hija del dueño del hato? ¿Y por qué no? ¿De una muchacha que vino a pasar vacaciones desde Caracas? Muy bien, porque como digo yo en Caballo Viejo, quererse no tiene horario ni fecha en el calendario cuando las ganas se juntan. De aquí en adelante, por razones de que se enamoró, no quiso servir para nada. Todo le salía mal por andar de enamorado. Este es el cuento de lo que ahora les canto. La pena del becerrero.

0: Y cuando son las 12 del mediodía con 53 minutos, ya yo me paso de esta manera a despedir. Muchísimas gracias a todos los que estuvieron en sintonía de este subprograma El Despertar Venezolano. Mi nombre es Adrián Malagón y te estoy acompañando, bueno, hoy versión... Si estuviéramos en Venezuela, les diría que es versión racionada porque nos van a cortar la luz. Hay que reírse para no llorar, muchachos. Versión racionada porque resulta que ya están cortando la luz. Y bueno, entonces, es todo un tema. Porque obviamente que los negocios están trabajando a media máquina y todas las cosas que están pasando por allá. Y bueno, para los medios de comunicación tradicionales, los medios de comunicación que cubren las cosas de Venezuela, les parece más importante cubrir la política que los problemas de los venezolanos, pero bueno, detalle. Algún día tiene que haber justicia en todos los sentidos. No puede ser que un medio de comunicación solamente se centre en figuras políticas y no en los problemas reales de la gente. Yo creo que la gente en Venezuela tiene otro tipo de necesidades. La gente tiene necesidad de su comida, de la luz en su casa, de la educación de sus hijos, de la angustia que tienen porque algún familiar en el exterior tiene una situación de migración irregular y es muy probable que en cualquier momento lo deporten, sobre todo los que están en Estados Unidos. Y que los medios se estén abocando solamente a cubrir el proceder de figuras de políticas, tanto del chavismo como de la oposición, ¿verdad? Que solamente lo que les importa es lo que pasa con determinado dirigente político, realmente me parece una falta de respeto hacia los venezolanos y hacia los problemas que tenemos todos. Es una reflexión obviamente que es muy personal, pueden haber diferencias. Creo que a los fanáticos políticos no les va a gustar esto, pero bueno, es una opinión. Yo creo que hay que dar prioridad y visibilidad a los problemas que realmente aquejan a la sociedad venezolana y no solamente hablar de Venezuela cuando determinado dirigente político se mande una de las que se manda, como las que nos tienen acostumbrados todos nuestros dirigentes, que bueno, han pasado 27 años y seguimos creyendo que la política es un Caracas Magallanes o que la política es una telenovela de Venevisión y no tomamos las cosas con seriedad. Y por eso es que llegó el chavismo al poder, muchachos. Por eso es que llegó el chavismo al poder. Las cosas como son. Pero bueno, no estoy aquí para hablar de temas chimbos, así que nos vamos. Tengan todos una muy feliz tarde. Muchas gracias por acompañarme en este su programa El Despertar Venezolano. A continuación, Desbloqueando la Nostalgia. Sí, señor. Y la programación de Radio Corriente que continúa, Corazón Vallenato, viene después a las 4 de la tarde. Luego va a llegar el Salsódromo, que no pare la fiesta. Y finalizaremos con clásicos del reggaetón ya a las 12 de la noche.
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0: Así que no se despeguen de nuestra sintonía porque la programación de hoy domingo, como siempre, está bien completa. Ah, por cierto, vamos a tener también hoy un partido amistoso internacional. La selección de Paraguay enfrenta a la selección de Bolivia, así que estén muy pendientes en horas de la tarde con ese partido porque lo vamos a estar también transmitiendo por acá. Yo soy Adrián Malagón, esto fue El Despertar Venezolano, escucharemos dos temas y ya con esto nos despedimos. Dos temas y nos vamos, chao.

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0: Mi querida familia ocurrente, ¿cómo están, chiquillos? ¡Eso! ¿Cómo están, chiquillos? Espero que estén súper, pero súper, súper, súper bien. Bienvenidos a una nueva edición de su programa favorito.
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0: Mi nombre es Gisela Mancilla y te invito a que te quedes aquí recordando la mejor música nostálgica, chiquillos. Desde las felices hasta las más tristes, señor. Quiero saludar a todos, a todas las personas que me andan escuchando por ahí. Y quiero recordarte que también nos puedes escuchar desde las siguientes partes. Toma nota. 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Eso sí, para los que nos quieren escuchar desde la página oficial en iPhone, van a tener que descargar Simple Radio, Online Radio Box, Radios Net también, porque la página no les va a cargar. Carga la página, pero no les va a reproducir la radio. Y para los que tenemos Android, pueden escuchar desde la aplicación oficial de Radio Ocurrente, chiquillos. Nada, chiquillos, vamos a comenzar siendo las 1:09 p.m. Vamos a revisar el clima. ¿Qué les parece? Tenemos 13 grados y dice lluvia regular en las cercanías. Calor, ¿eh? Pero lluvia. Saludos para todos, chiquillos. Mi nombre es Gisela Mancilla y esto es Desbloqueando la Nostalgia. Hoy vamos a comenzar con una canción de Modern Talking llamada Cherry Cherry Lady. Canción que fue muy querida. Así que sube el volumen. Llévatelo, DJ. Bueno, la verdad es que vamos a comenzar primero con una canción de Chino. Bueno, con una canción de Chino con Zion y Lennox, titulada Hasta el Ombligo.

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Una de la tarde con 30 minutos en el territorio chileno, chiquillos. Ahora el clima, tenemos 13.1 grados y todavía sigue marcando lluvia en las cercanías.

Nada, chiquillos, nos extendimos con el... ¿Cómo se llama? Con la pausa comercial, para que puedan conocer un poco más sobre esta hermosísima y grandiosa radio. Pero estamos de vuelta con más programación musical. No olviden pedir sus temitas, que acá van a estar sonando. No se vale música actual, ¿ah? Tiene que ser música del 2024 para abajo. O sea, 2024, 2023, 2022, 2021, etcétera.

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3: Era un muchachito que por la mañanita llegaba a aquel hato todos los días. Se sentaba en la punta de un banco largo frente a la cocina. Agarraba un mandador para espantar perros, gallinas y gatos. ¡Sión! ¡Perro! ¡Gato! ¡Echen para allá! La cocinera, que le tenía mucho cariño, le ponía junto con los peones la comida. Ahí el muchachito escuchaba los cuentos y las vivencias de todos ellos, y a la vez él iba construyendo la suya. Se empeñó aquel niño en aprender todos los oficios que tiene que aprender un muchacho para optar al cargo de becerrero, que es el más hermoso cargo a que aspira cualquier muchachito en un fundo. Becerrero de lato. Aprendió a separar de tarde las vacas de los becerros, porque el mayor error que puede cometer un becerrero es permitir que las vacas se mamen. ¿Usted no ve que si se maman los becerros, mañana no hay leche? Aprendió a hacer queso de cincho, a echarle criolina en el ombligo a un becerrito recién nacido para que no le caiga el gusano. Aprendió a pararse en la puerta de tranca a esperar que el ordeñador le pida cantando el nombre de uno de los becerros, que viene siendo el hijo de la vaca que ya se va a ordeñar. En fin, cuando ya estaba bien preparado, el dueño del hato, en agradecimiento a aquel aprendizaje, le daba el cargo de becerrero. Todo lo hacía a la perfección, hasta que un día vino el amor. ¿De quién se enamoró? ¿De la hija de la cocinera? Pudo haber sido. ¿De la hija del dueño del hato? ¿Y por qué no? ¿De una muchacha que vino a pasar vacaciones desde Caracas? Muy bien, porque como digo yo en Caballo Viejo, quererse no tiene horario ni fecha en el calendario cuando las ganas se juntan. De aquí en adelante, por razones de que se enamoró, no quiso servir para nada. Todo le salía mal por andar de enamorado. Este es el cuento de lo que ahora les canto: La pena del becerrero.

de la tarde con 56 minutos. Vamos ya a nuestra segunda y última hora, chiquillos. Oigan, ¿alguien me puede decir por qué? O sea, para mí esta canción, aunque es del 2016, del 2016, es como que marcó y sigue marcando un antes y un después. No es muy sonada, pero al menos yo la escucho. La escucho, o sea, como para marcar nostalgia, porque acá en mi casa la ponían mucho. Y no se haga nada, que yo sé que la escuchan. Yo sé que la escuchan, ¿ah? Cuando andan solos o cuando pasa cosas raras, ¿no? Digan el tiro, Nah, chiquillos. Ahora, aprovechando que se viene Corazón Vallenato del compañero Wilber Montalvo a las 4 de la tarde, hora Chile, vamos a poner un vallenato que se titula Volver, de los dueños del vallenato, algo así. ¿Ya? Pero en serio, esta canción que está sonando me encanta. Hay una estrofa que es como que me marca un antes y un después. Escuchemos.

lleva al 2020, al 2016. Como les digo, yo tenía 9 años en ese tiempo. Y acá colocaban en la casa esa canción. Mi tía la ponía. Pero bueno, son las... Van a ser las 2 de la tarde y vamos comenzando con este vallenato.

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2 de la tarde con 17 minutos, casi 18, chiquillos. Bien, vamos a saludar a los que están por acá en la mesita interactiva. Somos 6 personas. Saludos para mi persona. Saludos para Nata. Saludos para Adri, mi amor. Saludos, amor. Saludos para un buen amigo, aunque no conversamos mucho. Saludos para Lord. Saludos para Dianis. Y saludos para Dobby. Bien, chiquillos, vamos a seguir complaciendo con los mejores temas nostálgicos que tú puedes llegar a escuchar solo por Desbloqueando la Nostalgia, papá.

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1: 2 de la tarde con 34 minutos, ya nos va quedando muy poquito.
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1: Sí, chiquillos, vamos a hacer una dinámica, ¿ya? Quiero que ustedes escuchen, bueno, las intros de las canciones ¿Quién te crees tú? De Joy Montana y Amor de Pobre de Zion y Lennox. Antes que nada, chiquillos, quiero mandarle un saludo muy especial a Sol desde Santiago de Chile. Saludos, Sol. Bien, vamos a poner las intros.

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1: Oye, no te bastó con romperme.
2: Son igualitas, pero
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2: Acá lo que cambia es la velocidad.
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2: Y la letra, claro.
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2: Bien, vamos ahora con una canción muy clásica de la banda Queen.
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12 de la tarde con 47 minutos. Casi 48 minutos, chiquillos. Y de esta manera me voy despidiendo. Muchas gracias a los que estuvieron por acá en sintonía de estas dos horas nostálgicas, chiquillos. Horas que ustedes no deberían perderse ningún domingo. Eso sí, chiquillos. Gracias por los aplausos. Gracias, gracias. Se les agradece. Bien, chiquillos, les quiero comunicar que posiblemente en octubre no les pueda traer el programa. Pero ustedes me van a decir, ¿ya sé por qué? Últimamente las clases han estado súper complicadas. Bueno, no tan complicadas, pero ya estoy en el último escalón para después salir del colegio, de cuarto medio, y comenzar una nueva etapa en la vida. Así que nada, chiquillos, muchas gracias para los que estuvieron por acá. Y acá me están diciendo agradecerle públicamente a mi amor. Gracias, mi amor.

bueno, por estar aquí siempre. Ya, yo, bueno, tengo la fortuna en decir que me he enamorado del chico más hermoso de Venezuela. ¿Sí o no? ¿Sí o no? Digan que sí, pues nos han pesado. Así que nada, muchas gracias, chiquillos, por estar acá. En octubre van a estar en compañía de su gran servidor y director de Radio Ocurrente, Adrián Malagón Gil. Así que nada, chiquillos, muchas gracias por estar en sintonía de Desbloqueando la Nostalgia. Y no duden, chiquillos, que Desbloqueando la Nostalgia, además de ser un programa dedicado a la nostalgia, es un programa que te invita a conocer los rincones musicales nostálgicos. Y te recuerda que la nostalgia no solamente es un idioma, es un sentimiento. Vamos con más música antes de irnos. Que la bendición de arriba los acompañe. ¡Chau!

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Uno más, ¿ok? Les deseo a todos que tengan una muy feliz Navidad. De parte de Yueli y de KFC, ya se la sabe.

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